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0: ¿Qué tal? ¿Cómo les va? Ya estamos listos para una nueva emisión de MG Noticias cuando son las 6:06 p.m. Este miércoles 5 de agosto del 2026, a nombre de Jesús Aguilar, los saludo con mucho gusto. Mi nombre es Blaqueli Morales. Vamos a tener para ustedes las noticias más importantes de esta tarde, las cosas que tienen que saber, de las que se tienen que enterar para ir cerrando esta jornada de miércoles, mitad de semana, calorcito. Hoy dio el sol, pegó de lleno a la ciudad de San Luis Potosí, dando un calor que pareciera ser más fuerte. Les comento que en este momento el clima, el pronóstico del clima indica 25 grados centígrados. Y entonces afuera la verdad es que la sensación es mucho, mucho mayor. Debe ser porque la humedad es considerable. Tenemos una humedad del 34%. Entonces, debido a que ha llovido, debido a que las calles han estado mojadas, el vapor seguramente está haciendo de las suyas y por eso andamos pues como que abochornados, ¿no? En esta tarde de miércoles, mitad de semana, como ya les comento, miércoles 5 de agosto del 2026. Fíjense que el ex embajador Ken Salazar, embajador de Estados Unidos en México durante el gobierno de Joe Biden, pues sigue hablando con los medios de comunicación a razón de su libro Borderlands, y ahora aseguró en una nueva entrevista que no tiene evidencia de presuntos vínculos de funcionarios mexicanos con el crimen organizado, luego de los señalamientos que ha hecho la actual administración del presidente Donald Trump. Esto lo dijo hoy por la mañana en un noticiero radiofónico.
1: Demanda exige el pueblo de México también. No debería haber corrupción. Pues yo no tengo evidencia de nadie ahí en México que gobierna. Pero espero lo mejor.
0: Eso fue parte de lo que dijo. Dijo, no debería haber corrupción. Yo no tengo evidencia de nadie ahí en México que gobierna. Es decir, de ningún funcionario. Lo dijo como en su español medio entrecortado, ¿no? Pero entendemos que se refiere a ningún funcionario que se encuentre actualmente en el poder, en el gobierno. Y pues eso que dijo al final de esta frase, pues es contundente. Dijo, el tiempo nos dará la conclusión, porque la historia siempre da la conclusión. Es parte de lo que esta jornada de miércoles se está pues resaltando en la agenda de noticias nacionales. Mientras tanto, pues ocurrió algo muy interesante, muy llamativo en Estados Unidos, donde pues se escaló la ofensiva contra el cártel Jalisco Nueva Generación. En una conferencia conjunta desde Washington, el Departamento de Justicia y la DEA anunciaron recompensas por más de 102 millones de dólares contra la cúpula del grupo criminal. Entre ellos, pues la máxima prioridad pues es Juan Carlos Valencia González, alias El Pelón, por quien ofrecen 25 millones de dólares porque se presume que asumió la dirigencia del cártel tras la muerte de Nemesio Oceguera Cervantes. Además, se desvelaron, nuevos cargos por tráfico de fentanilo y armas, y pues la DEA lanzó una advertencia directa a funcionarios públicos en México que otorguen protección a estructuras criminales, asegurando que serán perseguidos sin importar sus cargos o alianzas políticas. Este es el reporte de SDP Noticias al respecto. Escuchemos.
2: JNG. Estados Unidos anunció más de 100 millones de dólares en recompensas para capturar a los principales líderes. El anuncio fue hecho por el fiscal general interino de Estados Unidos, Todd Blanche, junto con el FBI, la DEA y otras agencias federales. La ofensiva llega tras la reorganización del cártel, luego de la muerte de El Mencho en febrero de este año. La recompensa más alta es por Juan Carlos Valencia González, El Pelón, señalado como el nuevo líder del CJNG, con 25 millones de dólares. También ofrecen 15 millones por El Jardinero, El Sapo y El Chorro, además de recompensas de hasta 10 millones por otros altos mandos. Entre los objetivos también aparecen Ricardo Ruiz Velasco, El Tripa, Julio César Montero Pinzón, El Tarjetas, Carlos Andrés Rivera Varela, La Firma y Griselda Margarita Arredondo Pinzón, todos considerados piezas clave dentro de la estructura del Cártel Jalisco. Pero eso no es todo. El Departamento de Estado también impuso restricciones migratorias a 65 familiares y colaboradores del CJNG y revocó visas a 26 personas vinculadas con esta organización criminal. Estas medidas se suman a acciones financieras coordinadas entre Estados Unidos y México, que recientemente bloquearon cuentas bancarias y empresas presuntamente utilizadas para lavar dinero del cártel. ¿Qué opinas de esta nueva ofensiva de Estados Unidos contra el CJNG?
0: Bueno, pues no cabe duda de que esta organización que ahora lidera Juan Carlos Valencia González, pues es una de las prioridades del gobierno de Estados Unidos. Este Juan Carlos Valencia González, alias el 03 o el Pelón, es hijastro de Nemesio Oseguera Cervantes, el Mencho, quien murió abatido este año, en febrero de este año, por las Fuerzas Armadas Mexicanas. Y entonces es parte también de lo que hoy está resaltándose en la agenda internacional. Fíjense que este debate, ahora pasando a noticias nacionales, este debate sobre los derechos de las audiencias, pues ha generado un álgido intercambio entre el gobierno federal y diversas figuras del periodismo nacional. Como ustedes recordarán, la presidenta de México, Claudia Sheinbaum, presentó una propuesta de lineamientos generales para la protección de los derechos de las audiencias, un documento que está siendo sometido a consulta pública. La propuesta que emana del gobierno federal consiste en imponer o proponer, mejor dicho, instrumentos de autorregulación para los grupos radiofónicos y de televisión. Esto para que pues los medios de comunicación tradicionales, por así decirlo, la radio y la televisión, pues cuenten con un código de ética público y otros mecanismos justamente en materia de defensa de las audiencias. Y entonces todo esto escaló el día de ayer, porque durante su conferencia matutina la presidenta defendió los lineamientos argumentando que es mejor la autorregulación que la censura y acusó a varios opinadores de actuar con hipocresía. Incluso la mandataria proyectó un fragmento de un antiguo programa de televisión, un programa denominado Séptimo Día, que se transmitía en el extinto CNI Canal 40. Esto ocurrió en el año 2000. En ese programa, un programa de debate político, participaban pues figuras que hoy pues lucen muy diferentes, ¿no? Hace 26 años, Sergio Sarmiento, Ciro Gómez Leyva, Denise Merker y Carmen Aristegui pues eran unos jovencísimos periodistas. Y pues ya participaban en ese entonces en estos espacios. Y entonces en ese video, en un fragmento muy pequeñito que la presidenta reprodujo ayer en la mañanera, Sergio Sarmiento señaló que los medios muchas veces mentimos, lo digo entre comillas, así lo dijo él en ese momento, a veces adrede y a veces por otro tipo de razones. Y entonces la presidenta pues usó la proyección para enfatizar que desde hace más de dos décadas los propios periodistas reconocían las fallas de los medios, cuestionando que ahora califican como censura los mecanismos para que el público cuestione la veracidad de la información. Y entonces pues obviamente ya se dio un cruce de dichos, de declaraciones. Ya Ciro Gómez Leyva y el propio Sergio Sarmiento le respondieron en sus respectivos espacios y en sus respectivas columnas. Hoy, por ejemplo, Sergio Sarmiento titula su columna, mejor dicho, Mentir para censurar. Y pues de un acto de censura a los lineamientos propuestos por la presidenta de México, pues no los baja. Entonces, en medio de todo este debate, pues quedan obviamente las audiencias, pero esto nos demuestra que sin duda es un tema que es importante destacar. Vamos a escuchar parte de la respuesta que hoy le dio Sergio Sarmiento a la presidenta en esto que ya podemos calificar como el segundo round de este conflicto entre el periodista y la mandataria.
3: ¿Qué es eso? Derecho de las audiencias. Vamos a poner lo que dijo ayer Sergio Sarmiento, porque es muy relevante. Después de que de la mañanera hizo un texto. Y voy a decirlo porque él tiene su visión, pero también en donde trabaja. Su principal medio de comunicación. La consulta pública. Pero fue escrito, ¿no? ¿O fue aquí? ¿Aquí lo dijo o fue escrito? ¿Lo dijo? Está en la consulta pública para que se pueda discutir sobre el tema. Pero ahora sí dicen...
4: Bueno, a ver, el tema continúa, no nos vamos a estar pues toda la mañanera, sería más de una hora con este tema. Yo quisiera de una vez hacer una serie de comentarios, sobre todo sobre el comentario burlón que hace la presidenta de la República en este tema. Sí, yo dije en ese debate en el año 2000 que los medios mienten y lo sigo sosteniendo. Creo que se requieren instrumentos válidos para combatir la difamación y la calumnia, y siempre lo he sostenido. Si la presidenta leyera mis columnas, pues sabría que esa es una posición que siempre he tenido. No crean que era tan fácil para alguien que aparecía en medios tradicionales decir que los medios mentían, pero si alguien aquí me puede decir que hay algún medio que nunca mienta, bueno, pues me lo podrán decir. Yo pienso que los medios mienten, que defienden intereses, eso está bien.
3: Entonces, él dice claramente, lo dijo hace 26 años y lo dice ahora, que los medios mienten deliberadamente.
0: Bueno, me parece muy peligroso que un periodista afirme algo así, pero igualmente peligroso es que un periodista y una presidenta se enfrasquen en este tipo de discusiones sin llegar al fondo y sin llegar a un acuerdo sobre... un acuerdo mínimo, digamos, ¿no? Sobre la difusión de noticias y opiniones en los medios tradicionales y en las redes sociales, que es otro tema. Y entonces, pues obviamente en todo este debate, pues la mañanera está en entredicho. Ya incluso ayer aquí en la mesa cuadrada escuchábamos cómo pues hay fuertes cuestionamientos porque, y entonces, ¿qué lineamientos vamos a ocupar para la mañanera del pueblo, ¿no? La mañanera de la presidenta Claudia Sheinbaum, donde se presenta información, sí, alguna información pues muy bien tratada, otra información sacada de contexto, otra información imprecisa. Eso uno lo puede dilucidar con un simple ejercicio de verificación. Y entonces se dio justamente ahí en la mañanera que la presidenta defendió el formato de las conferencias, asegurando que se garantiza la pluralidad y el derecho de réplica, rechazando que desde el gobierno se desmienta información verdadera. La postura contrasta con observaciones de monitoreos independientes y sectores de oposición, quienes señalan un control en la asignación de turnos y la preparación previa de materiales para moldear la agenda mediática. Dos temas muy importantes que hay que destacar, que suceden y que ha habido testimonios que así lo confirman ahí en la mañanera del pueblo. Vamos a escuchar parte de lo que sucedió cuando un periodista justamente increpó a la presidenta a este respecto.
5: A su servidor nos pagan 50 mil pesos de presidencia por las preguntas a modo que le recibió.
3: Pero ¿de dónde se inventan? O sea, es por eso digo que son las notas de opinión o las opiniones de ficción. Son ficción. inventada, absolutamente inventada. Ya ni tomo tiempo a veces en la mañanera para hablar de los comentócratas, porque es tan absurdo lo que dicen, que ni tiene caso estar aclarando cada cosa. Pero es parte de una, de un vínculo que tienen entre todos ellos, que no quieren al gobierno. ¿Y por qué no lo quieren? Pues porque no les damos chayote, así, tan sencillo como eso. Porque nosotros no le damos dinero a un periodista, a un reportero, para que diga lo que queremos que diga. Sí hay recursos que se distribuyen en medios de comunicación a partir de sus audiencias, esencialmente es el esquema que tomamos. Hay algo. Entonces, esa campaña que ha habido de que el gobierno, que la presidenta ahora quiere censurar, es absolutamente falsa. Bueno, ya lo he dicho. Si hubiéramos querido censurar, imagínense, pues nada más una televisora que se la pasa mintiendo sobre nosotros.
0: Bueno, pues de todas maneras, el argumento del chayote pues sigue siendo un argumento muy simplista, muy básico, que no nos sirve para entender y para discutir seriamente el asunto de los medios de comunicación en México. En otros temas, la Universidad Nacional Autónoma de México, la UNAM, ya les platicábamos en la mañana pues todo este borlote que se ha formado por pues las irregularidades que fueron detectadas durante la aplicación de este examen de admisión 2026, en donde pues se detectó que algunos aspirantes a ingresar a la máxima casa de estudios pues usaron inteligencia artificial y pues así pudieron aprobar un gran porcentaje de ellos pues con calificación perfecta para ingresar a las carreras. Y entonces se ha estado hablando mucho, y en la mañana también les comentábamos sobre esto, de la empresa proveedora de este examen a distancia, de este examen no presencial. La empresa se llama Territorium Life. Y entonces la UNAM pues está cancelando su contrato tras las fallas registradas en el examen de admisión. Se habla de que para el ingreso a licenciatura, para el examen, para la aplicación del examen de ingreso a licenciatura en línea, esta empresa recibió un contrato por 69,189,760 pesos. Entonces, vaya embrollo en el que está metida esta empresa de la que hoy estamos sabiendo muchos detalles. Vamos a escuchar el reporte de SDP Noticias sobre este tema.
6: México canceló su contrato con Territorium Life debido a las fallas presentadas durante su examen de admisión 2026. La empresa, a cargo de la plataforma donde se aplicó el examen de ingreso a licenciatura en línea, recibió un monto de 69,189,760 pesos. Además, se designó a una empresa especializada para que realice una auditoría tecnológica que detecte los errores en la plataforma. La máxima casa de estudios también anunció una auditoría interna sobre el procedimiento de contratación de la empresa. Las irregularidades en el examen de admisión en línea derivaron en la convocatoria de un examen de control presencial para 58,000 estudiantes.
0: Bien, con esto llegamos a la primer pausa de la tarde. Si les parece bien, cuando son las 10:24, regresamos.
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0: Ya regresamos, son las 6:26 y tengo el gusto de saludar en la línea a Elia Corina Toro Reina. Ella es directora de Desarrollo Económico del Gobierno Capitalino del Ayuntamiento de San Luis Potosí. ¿Cómo estás, Elia? Buenas tardes. Tenemos un pequeñísimo problema de comunicación con la titular de Desarrollo Económico Municipal, con quien vamos a hablar sobre un tema de mucha relevancia. Mientras tanto, fíjense que ha habido una controversia porque en un video, esto en Información Nacional, en un video el secretario de Educación, Mario Delgado, personalizó la entrega de programas sociales y dijo que los programas sociales los estaba enviando la mismísima presidenta de México, Claudia Sheinbaum, y entonces, pues ya algunos actores de la política nacional han estado hablando y haciendo señalamientos sobre este asunto. Pero si les parece, vamos a retomar la llamada y ahora les comento sobre este tema de política nacional, porque ahora sí tenemos el gusto de saludar en la línea a Elia Corina Toro, directora de Desarrollo Económico Municipal. ¿Cómo estás, Elia? Buenas tardes.
21: Hola, muy buenas tardes.
0: Oye, pues queremos hablar contigo sobre un tema muy relevante que va a ocurrir en próximos días, específicamente el 13 y el 14 de agosto de este 2026, y se trata de la cuarta edición de la Feria de la Proveeduría San Luis Potosí 2026, impulsada por la dirección a tu cargo y por supuesto bajo la gestión del Ayuntamiento Capitalino. Cuéntanos.
21: Así es, mira, te platico. Estamos ya por celebrar la cuarta edición de la Feria de Proveeduría que es un evento que se realiza año con año por parte del gobierno municipal que encabeza el maestro Enrique Galindo. En esta ocasión tendremos 180 expositores y tendremos conferencias de carácter internacional, también ya en un programa que ha estado que hemos estado ahorita ofreciendo a la ciudadanía.
0: Cuéntanos un poco sobre los eventos. Hemos escuchado que va a haber pues personajes muy relevantes, ¿no? Pues dando conferencias y trayendo mensajes relevantes, no solo para la industria local o las industrias locales, sino para la sociedad entera, ¿no?
21: Sí, este evento es completamente gratuito, tanto para expositores como para visitantes, y consta de, en esta ocasión tendremos 6 conferencias. El 13 de agosto a las 10 de la mañana tendremos la participación de José Ángel Gurría, que bueno, ya es, él es un economista y también una persona que ha tenido demasiado juego en el tema internacional en economía. De hecho, él fue secretario general de la OCDE durante 15 años. Y bueno, a la 1 de la tarde tendremos la participación de el expresidente Vicente Fox. Y a las 5 de la tarde, también el 13 de agosto, cerramos con la participación de Rosario Marín, que ella fue tesorera de Estados Unidos en el gobierno de Bush, y justo ella es mexicana, entonces obviamente toda su experiencia y trayectoria va a ser de gran contribución para las empresas. Posteriormente, el día...
0: Dime, no te escucho,
21: Sí, el día 14 de agosto continuamos con las conferencias. A las 9 de la mañana tenemos a Javier González Núñez, que él es profesor de empresas del IPADE, que es también uno de los principales escuelas de negocios a nivel Latinoamérica. Y a la 1 de la tarde tendremos a Sergio Huerta Patoni, que él es director de la Cámara de Comercio y Tecnología México-China. Y a las 5 de la tarde cerramos con una conferencia por parte de Marco Antonio Regil, que también es, bueno, ya un conductor destacado en México, en Latinoamérica, pero que actualmente está con un podcast que habla de bienestar, de educación financiera, entonces, bueno, obviamente también todo el mensaje que él nos pueda compartir va a ser de gran contribución.
0: En esta ocasión, la particularidad es que por primera vez se llevará esta feria de la proveeduría pues justamente al corazón de la zona industrial. Cuéntanos sobre eso.
21: Sí, vamos a estar ubicados en el eje 130, número 140, en la zona industrial. El objetivo de la Feria Proveeduría es poder conectar con la gran industria, llevar la proveeduría local a la gran industria. Entonces, acercarnos a esta zona donde, bueno, obviamente está la mayoría de las empresas a las que nosotros vamos dirigidas, facilita mucho el poder que ellos vayan y revisen la proveeduría. Entonces, en esta ocasión estaremos 3 y 14 de agosto en la nave industrial ubicada en el eje 130, número 140, en la zona industrial, en un horario de 8 de la mañana a 6 de la tarde.
0: Como ya nos decías, es un evento gratuito, sin embargo, gratuito. Requiere registro previo, ¿no?
21: Así es, esta feria es, de hecho... es la única promovida en su tipo y que es completamente gratuita por un gobierno municipal, y en este caso por el maestro Enrique Galindo, que la verdad es que hacemos un gran esfuerzo dentro del gobierno para llevar este ejercicio de vinculación con las empresas, y estamos realizando un registro para nosotros poder tener la capacidad de poder recibirlos. Entonces, el registro está dentro de las páginas oficiales tanto de gobierno municipal como la página de el maestro Enrique Galindo y de Desarrollo Económico SLP. Estamos en Facebook, Instagram, LinkedIn y Instagram.
0: Muy bien, pues esperemos que sea una feria exitosa y que se logre el cometido de pues integrar cada vez más a las micro, pequeñas y medianas empresas locales a la gran industria, a las grandes cadenas de producción. Por lo pronto, te agradecemos mucho que nos hayas compartido toda esta información, Elia Corina Toro, directora de Desarrollo Económico.
21: Muchísimas gracias por el espacio, invitados todos.
0: Gracias, hasta luego. Son las 6:35, vamos a escuchar un poco de música y después a la pausa y regresamos, tenemos mucho más.
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14: Hay preocupación cuando son las 6:43. Hay preocupación sobre lo que está pasando con el tema de las escuelas militarizadas. Y Pati Calvillo hoy trae información relevante al respecto. Cuéntanos, Pati, ¿cómo estás?
15: ¿Qué tal, Blanquiali? Saludo a nuestro auditorio que está percibiendo esta frecuencia. Hoy les cuento que desde la semana pasada el gobierno de la República Mexicana decidió clausurar escuelas militarizadas. El motivo es porque una jovencita murió en un espacio educativo de este tipo en el estado de Tamaulipas y este asunto se volvió viral, pues generó mucha inconformidad de la población y la presidencia de la República definió que se tienen que cerrar estos espacios. Y resulta que emiten un listado de 50 escuelas a nivel nacional que existen de este tipo y San Luis Potosí entra en esta lista. Nos hemos dado la tarea a buscar cuáles escuelas hay aquí en San Luis Potosí. Hay una ubicada en el municipio de Matehuala, hay dos aquí en la capital potosina pero la situación ahora es un tanto complicada. El motivo es que resulta que estas escuelas no operan como tal como escuelas militarizadas, sino más bien como escuelas secundarias generales o preparatorias, incluso hasta primaria, pero no como tal modalidad de militarizada. Es así que el gobierno del estado pues dice, aquí en San Luis no hay escuelas de este tipo. Y les voy a comentar que la secretaria de Educación del gobierno del estado, Daisy Mariana López Sierra, ha señalado en los últimos días que no tienen ninguna institución educativa autorizada para operar bajo un modelo militarizado, de acuerdo con información que sale también de la Dirección de Planeación y Evaluación. Pues se destaca que no hay escuelas registradas de esa forma, como militarizadas no hay. Lo que pasa es que estas escuelas ofrecen dentro de su plan de trabajo alguna instrucción como pues pertenecer a una banda de guerra, pues ceñirse a los valores patrios de honestidad, respeto, inclusive militares, y pues los adoptan o los adaptan dentro de sus paquetes educativos, pero como tal pues no funcionan. Así que pues estas escuelas ahorita están en el ojo del huracán y hemos tenido que pues buscar la reacción de las autoridades. Nos dice la titular de la Secretaría de Educación que su función en general pues nada más es ir a revisar si encuentran con el registro de validez oficial, que es el REBOE, que todas las escuelas deben contar con ello para poder ofrecer los certificados de estudio a los estudiantes. Y estas escuelas que se autodenominan como militarizadas sí cuentan con esta documentación, pero pues también les voy a comentar que en estos días que he estado buscando estas escuelas, efectivamente hay una que se llama Angloamericano, está ubicada en Pedro Montoya y sí tiene la nomenclatura de militarizados. Esta escuela nada más está como con registro oficial para preparatoria. Y hay otra escuela que se llama Eton, y resulta que esta escuela ya no existe. Acudimos al lugar y no existe. Ya es una estructura abandonada. Y hay otra más en Matehuala, y esta también tiene la nomenclatura de militarizado, pero nos dicen no funciona como tal, tiene nada más permisos y registros para dar instrucción educativa. ¿Les parece? Vamos a escuchar a la titular de la Secretaría de Educación y volvemos para platicarles más de este tema.
5: Sí, mira, aquí en San Luis Potosí no tenemos ninguna registrada, realmente ninguna tiene el REBOE como tal, entonces, pues bueno, nosotros no tenemos autorizadas, por así decirlo, ninguna.
16: ¿Cuál es el estatus? ¿Cómo están funcionando?
5: Ellos pues están, no se registran, hasta ahorita nosotros no tenemos ninguna registrada.
15: Y también les cuento que entrevistamos al titular del Sistema Educativo Estatal Regular. Él es Martín Rodríguez Ramírez. Resulta que él también puede permitir que las escuelas estén operando. Y pues también te menciono que dentro de estas instituciones que localizamos, existen en San Luis Potosí, tienen permiso del SER, del Sistema Educativo Estatal Regular. Entonces le preguntamos a este funcionario cómo está la situación. CEGE dice que no hay escuelas y pues también nos dice Martín Rodríguez que como tal no las tiene registradas. Y el dato que les quiero comentar y que ha sido nuevo, la Kelly, es que el gobierno federal da la instrucción de cerrar estas escuelas desde la semana pasada a raíz del asesinato de Daphne, esta niña que pues la asfixian en la taza del excusado en una escuela militarizada. Y entonces resulta que hoy nos dice el titular del Sistema Educativo Estatal Regular que ni siquiera ha llegado a San Luis Potosí un documento oficial que le dictamine a las autoridades educativas que tienen que obligar a las escuelas a cerrar. Y lo menciono porque resulta que en otros estados de la República Mexicana ya dijeron que van a permitir que operen estas escuelas militarizadas. Ejemplo, pues en Zacatecas y Guanajuato, parece ser que ahí sí van a permitir que continúen estas escuelas. Vamos a ver a Martín Rodríguez Ramírez.
17: Militarizada, sí. Pero tenía sus planes de estudio igual. Pero esa escuela ya causó baja en el 23. Esa no la tenemos. Sí, causó baja porque había unos, tenía algunas inconsistencias administrativas, se había presentado algunas quejas también. Entonces, al no solventarlas, ya no pudo continuar y fue desde el 23.
15: Ahí está la información, es lo que tenemos para nuestro querido auditorio. También les quiero hacer la observación en otro tema, Black Kelly, si me lo permites, es que, por favor, si van al Parque Tangamanga con sus perritos, por favor, lleven una bolsita y recojan las heces, porque caminas por todos lados y pues encuentras sus residuos. Así que, pues ojalá que tomen atención, y más en estos días que está lloviendo, pues se vuelve un lodazal y es de no terminar la historia.
14: Bien, y que le bajen a la velocidad, Pati, porque luego hay gente que anda a 60 kilómetros por hora en el parque y ya no se vale, no se vale. Oye, muy interesante el reporte, por supuesto, de las escuelas militarizadas. Gracias por la información puntual que nos trajiste en esta tarde.
15: Hasta luego, buenas tardes.
14: Hasta luego, son las 6:51, pues ahí quedó. Vamos a seguir al pendiente de ver qué sucede, por supuesto, la tragedia que se vivió en el estado vecino de Tamaulipas, pues fue brutal. Ustedes pueden seguir las noticias nacionales y se darán cuenta de pues el nivel de violencia y el nivel de horror que puede llegar a vivir una persona, no diré solamente en una escuela de este tipo, sino en un contexto, pues hay que decirlo claramente, de bullying, ¿no? De una violencia que se ha normalizado en ese tipo de espacios y en muchos otros espacios, por supuesto, en las escuelas públicas, en las escuelas privadas, en los espacios que compartimos como sociedad y como comunidad, y donde no hemos sido capaces de erradicar la violencia o de trasladar mecanismos que puedan ayudarnos a mejorar nuestra convivencia, a disminuir las afectaciones de un entorno que se vuelve cada vez más y más hostil. Y creo que es tarea de todos y de todas ponernos las pilas para buscar el diálogo, buscar la comunidad y buscar la comprensión a pesar de la diferencia. Fíjense que les comentaba hace un instante que está el secretario de Educación, hablando de más temas de educación, el secretario de Educación Mario Delgado está en la picota porque difundió un video en sus redes sociales para informar sobre la entrega de la beca Rita Cetina, dirigida a 10 millones de estudiantes, acompañado de una canción. Ya saben cómo son los políticos, hombre. Creen que porque ya le ponen una canción que está de moda, su mensaje es por lo menos interesante. Y bueno, se le ocurrió, tuvo la puntada de ponerle a su video una canción de Harry Styles de fondo. Y entonces envió un mensaje a padres de familia para anunciar que ya cayó el dinerito, en referencia al depósito de 2.500 pesos del apoyo económico. Pero lo que llamó más la atención y lo que ha provocado indignación, pues es que Delgado afirmó que el recurso se los manda la presidenta. Escuchemos.
18: 500 pesos que les manda la presidenta, porque a partir de hoy inicia el depósito de la beca Rita Cetina a casi 10 millones de niños y niñas en escuelas primarias públicas. 2.500 pesos que les manda la presidenta. Ya cayó el dinerito de la beca Rita Cetina.
14: Ya cayó el dinerito, hombre. Antes no dijo otra cosa, ¿verdad? Una de esas frases que nos gustan tanto cuando cae la quincena. Y luego Ricardo Anaya pues acusó que el titular de la SEP está violando la ley al personalizar la entrega del apoyo social, porque la ley electoral indica o mandata que los apoyos sociales no pueden llevar el nombre, el logo de un gobierno, de un gobernante en turno. Y entonces afirmó este senador Ricardo Anaya que está violando el titular de la SEP el artículo 134 de la Constitución al promocionar los programas sociales como si los recursos provinieran directamente de la presidenta, como si salieran de su bolsa, pues. Vamos a escuchar parte de lo que dijo Ricardo Anaya en este tenor.
19: ¿De los programas sociales?
20: Por supuesto que violó la ley, no hay ninguna duda. Es más, violó la Constitución. En la propia Constitución está establecido que no se puede hacer promoción personalizada. Decirle a la gente que el dinero se los manda a la presidenta de la República viola la ley, pero además es mentira. Si el dinero lo pagan los ciudadanos de sus impuestos, como cualquier programa social, el origen del dinero es el dinero que los ciudadanos pagan a través de sus impuestos. Es una violación gravísima de la ley, claro. En ese caso, ninguna autoridad va a intervenir. ¿Por qué? Pues porque el señor es de Morena. En esa es en la realidad en que nos encontramos.
14: Bueno, en eso último parece que tiene muchísima razón. La verdad es que los morenistas, el oficialismo en general, pues está usando el poder de unas formas bastante cuestionables y bastante contradictorias en algún sentido. Fíjense que ya para despedirnos y antes de irnos con un poco de música, vamos a retomar un poco la información deportiva. Me voy directo porque Gianni Infantino convocó a una reunión de emergencia en Marruecos para contener la creciente crisis interna que amenaza su permanencia al frente de la FIFA. Ya ven que con todo este tema de que trató de privatizar esta federación y pues vender una participación a inversionistas por 4.200 millones de dólares era una idea que él tenía, ¿no? Crear una empresa que administrara los derechos comerciales de los mundiales y pues varias federaciones, sobre todo europeas, que es ahí donde tiene su principal oposición, pues salieron a dar la cara y salieron pues a generar todo un bloque buscando reunir el apoyo de 43 federaciones para convocar un congreso extraordinario antes de las elecciones de la FIFA en 2027, que es cuando Gianni Infantino pretende reelegirse, pues para poder tumbarlo. Todo esto obviamente tiene a este señor pues sudando frío, porque pues parece que la fractura y la factura le va a salir muy cara. De acuerdo a información difundida, el secretario general Matías Grafström cuestionó internamente la gestión de Infantino, mientras que algunas federaciones han denunciado presunto chantaje relacionado con el proyecto que había él impulsado en días y semanas recientes. Pero vamos a escuchar el reporte de SDP Noticias sobre este tema.
21: Una emergencia en Marruecos para contener la rebelión que amenaza su permanencia en la FIFA. Citó a sus colaboradores en Rabat tras el fracaso de su proyecto de inversión para privatizar y vender parte de los activos del Mundial por 4.200 millones de dólares. La fractura alcanzó a la propia cúpula del organismo. Su secretario general, Matías Grafström, criticó la gestión internamente, sumándose a los cuestionamientos de otros altos directivos. La crisis empeoró con la denuncia de Jordania por presunto chantaje. En paralelo, 11 sedes en Estados Unidos reclaman $1 millón cada una. Europa lidera la retirada de apoyos con Inglaterra, Finlandia y Gales al frente. La oposición busca reunir 43 federaciones para convocar un congreso extraordinario previo a las elecciones de 2027.
14: Tenemos el resumen de lo más importante en esta jornada de miércoles.

0: cárteles mexicanos dedicada al tráfico de metanfetamina diluida en vainilla. Ataque en Londres. 4 personas resultan heridas tras apuñalamiento en Covent Garden. App Store veta temporalmente a Telegram. Fue a causa de un usuario que difundió material de abuso sexual infantil, afirma la plataforma. Crean beagles modificados genéticamente como mascotas para personas alérgicas a los perros. Detectan una nueva planta carnívora que Darwin predijo hace 150 años, según la revista Nature Communications. La FIFA niega reporte de The Times que dice que prometió la final del Mundial 2030 a Marruecos. El exjugador portugués Luis Figo consideró que es demasiado tarde para que Gianni Infantino salve su dignidad y exige su renuncia. Pese a quejas, Infantino seguiría al frente de la FIFA hasta 2027. Romina Hinojosa completa la etapa 5 del Tour de Francia femenino 2026. El futbolista egipcio Mohamed Salah llegó a tierras turcas para jugar en la Superliga de Turquía con el club Trabzonspor, desatando fervor entre los medios de comunicación y decenas de aficionados. Cheryl Reeve, entrenadora de la WNBA, usó camiseta con el lema "Los chicos trans tienen su lugar" en respuesta al rechazo de Sophie Cunningham. Serena y Venus Williams jugarán dobles en Cincinnati 2026 tras 4 años. El músico argentino Andrés Calamaro volverá a tierras mexicanas como parte de su gira Calamaro como cantor en noviembre. Ariana Grande aseguró que la decisión de tomarse un descanso tras finalizar su gira no fue algo reactivo ni impulsivo, pese a la avalancha de comentarios que ha recibido en los últimos meses sobre su estado de salud. La serie Monster, The Lizzie Borden Story, creada por Ryan Murphy e Ian Brennan, se estrenará el próximo 17 de septiembre en Netflix. Leonardo DiCaprio y Jeff Bezos invertirán $200 millones para salvar especies. Unshatter, documental sobre el regreso de Linkin Park, se estrenará en todo el mundo el 30 de septiembre.
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Echa pa' allá, todo lo malo echa pa' allá. ¡Hola, hola! ¿Cómo están? Muy buenas tardes, noches. Bienvenidos a Factor 96.1, energía total. Ya andamos con toda la pila en esta tardecita, nochecita. Nos vamos a hacer compañía, tú y yo. Comunícate al 444-8442-961. Mándame tu mensajito. ¿Y cómo andamos en este miércoles? Oye, miércoles ya, ombligo de semana, rico, a gusto, sabroso. ¿Y el clima? 10 de 10. No. Ahorita que venía, ya empezaba a refrescar, ya se estaba sintiendo más a gustito. Me gustó. Me encantó. Y todo lo que termine en to. Oye, ya a las 7 de la tarde con 8 minutos voy a estar contigo hasta las 9. Angelic Salazar, me presento. Bienvenido, bienvenida. Y échame el mensajito. ¿Cómo está? ¿Cómo te está yendo en este miércolitros? Oye, te traigo muy buenas cositas para estas dos horitas que vamos a estar acompañándonos. Te traigo pues recomendaciones de película, una serie, un documental. Y también, pues en el mundo del espectáculo, ¿no? ¿Quién se nos fue? Cositas medio tristecillas. Pero pues bueno, no pasa nada. Ya a las 7 de la noche con 9 minutos, 7 con 9, vámonos con música. Vámonos con algo de Imagine Dragons. Hoy no más. Es correcto. ¿Escuchas Enemy? En Factor 96.1, energía total. ¿Sabe?

0: Ya las 7, las 7 con 18. Estás en Factor 96.1, energía total, con toda la energía. Y se viene lo bueno.
1: Una peli interesante. O una serie sublime. Un documental exquisito. O una caricatura magnífico. Todo lo que entretenga es bueno, pero empecemos a sacarle provecho a esas plataformas donde tienes suscripción.
2: ¿Tú lo pensaste?
3: Pero tú lo dijiste.
1: Para que no termines viendo lo mismo.
4: Debo mantenerme sereno para no caer en la locura.
3: ¿Shrek? ¿Burra?
4: Ya tarde.
1: Prepara tus palomitas y sácale provecho.
0: Sácale provecho. Y es que se viene algo exquisito, exquisito. Porque te quiero recomendar un documental de que está muy bueno, muy bueno. Mientras lo ves no puedes creer que todo lo que está pasando es real. O sea, literal, se llama The Deepest Bridge. En español, la inspiración más profunda, y lo encuentras en la plataforma de la N mayúscula en rojo. Y es que ahí te va. Vamos a chismearte tantito. Fíjate que la historia gira alrededor de Alessia Cecchini, una italiana considerada una de las mejores apneístas del mundo. Y a ver, si no sabes qué es la apnea, básicamente es un deporte bastante extremo donde los atletas se sumergen a profundidades impresionantes, pero sin tanque de oxígeno. Así como lo escuchas. Haz de cuenta que toman una sola respiración y con eso bajan decenas y hasta más de 100 metros bajo el mar. Nada de cilindros, nada de aire extra, solamente ellos, el océano y sus pulmones. ¿Te imaginas? La verdad es que verlo impresiona muchísimo porque empiezas a pensar, a ver, ¿cómo es posible que alguien haga esto? Pero mientras avanza el documental te das cuenta de que detrás de cada récord hay meses de entrenamiento, mucho sacrificio y también, híjole, un verdadero riesgo, porque imagínate que de plano ya no aguantas y estás un chorro de metros bajo el océano y te quieres... No, pues, ¿cómo le haces, oye? ¿Cómo le haces? Y es que en esta historia también aparece Stephen Keenan, un buzo de seguridad cuya responsabilidad pues era cuidar a los competidores durante las inmersiones. Poco a poco se forma una relación muy especial entre él y Alessia, porque él entendía perfectamente los peligros de ese deporte y siempre estaba ahí pues para protegerla, ¿no? Lo más impactante es que las imágenes sí son reales, o sea, todo lo que vas a ver ahí. Hay tomas espectaculares bajo el agua que parecen... ¡ay! Como algo increíble, pero es real. O sea, todo ocurrió de verdad. Conforme se acerca el intento de romper como un récord mundial, pues la tensión va creciendo porque sabes que cualquier error, por pequeño que sea, no hombre, pues termina en tragedia, oye. Y no te voy a contar el final porque de verdad vale la pena descubrirlo. Solamente te voy a decir que es de esos documentales que sí te dejan, ay, como nostálgico, como con ese nudito en la garganta que cuando terminan, pues sí te hacen valorar lo frágil que puede ser la vida y hasta dónde puede llegar una persona por cumplir su sueño. Así que si este fin de semana quieres ver algo diferente, que tenga como esa adrenalina, esa emoción, una historia completamente real de Deepest Bridge o la inspiración más profunda, está disponible en esta plataforma de la N roja. Y dura poco más de... ¿cómo cuánto duró? Como una hora y media, yo creo. Sí, más o menos. Es de esos documentales que pues empiezas diciendo, ay, voy a ver nomás unos 20 minutos para ver si me gusta, para ver si no me gusta. Pero, no, hombre, o sea, te quedas literal picadísimo y te la terminas. Entonces, yo te la súper, ultra, mega recomiendo. Es muy buena. Fíjate que a mí hasta me daba como muchísima ansiedad. Eso sí, te da ansiedad porque el momento de que... O sea, hasta yo intentaba como aguantar la respiración, a ver cuánto... No. Y hasta morada, oye. Pero está muy cool, ¿eh? Muy cool, así que yo te la recomiendo. Ya a las 7 de la tarde con 23 minutos estás en Factor 96.1. Oye, ya... Vámonos al corte. Y comunícate conmigo 444-8442-961, mándame tu mensajito. Es más, tú también recomiéndame algún documental, alguna película, alguna serie que te haya gustado y que digas, Angelique, por favor, tienes que verla. Por lo pronto me voy a la pausa, yo regreso con más. Estás en Factor 96.1, energía total. No me le cambies, no me le cambies y ya te la sabes. Mándame tu mensajito como debe de ser.

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1: Ya a las 7 de la noche con 33 minutos, escuchas a las Hash con Simi Veras, llamado ayer.

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0: Ya a las 7 de la noche con 40 minutos. Comunícate conmigo, 444-8442-961. Oye, fíjate que yo te quiero platicar una noticia que me sorprendió muchísimo, sobre todo a muchos en el mundo del espectáculo. ¿De qué te estoy hablando? Y es que resulta que Pérez Hilton, uno de los blogueros de chismes más famosos de Hollywood, pues fue hospitalizado esta semana después de hacer una transmisión en vivo en TikTok que pues como que alarmó muchísimo a los seguidores quienes lo estaban viendo, porque mientras estaba en el live, varias personas notaron que algo no estaba bien, comenzaron a llamar a los servicios de emergencia y poco después, elementos de rescate llegaron a su casa en Miami y fue trasladado a un hospital para recibir atención médica, así como lo escuchas. Y esto, bueno, ya fue confirmado por todos los medios locales y también, pues, por su familia, ¿no? Horas después, sus familiares publicaron un comunicado diciendo que Pérez Hilton pues ya está siendo atendido por profesionales de la salud y que por ahora lo más importante es respetar como esa privacidad, ¿no? Mientras se recupera. También agradecieron pues todos los mensajes de apoyo que ha recibido. Y a ver, para quienes no ubiquen tanto a fulanito de Pérez, literalmente Pérez Hilton, fue toda una sensación en aquellos años 2000. Si bien chisme de Britney Spears, de Paris Hilton, de Lindsay Lohan o cualquier celebridad importante, seguramente él ya lo había publicado. De hecho, durante muchos años fue considerado como uno de los blogueros de espectáculos más influyentes de Hollywood y muchísimos famosos lo amaban. Muchos otros no podían ni verlo por la forma tan directa en la que él daba las noticias. Hazte cuenta que era el influencer de los 2000, lo que ahora vemos pues por todas las redes sociales. Él era esa persona, ese famoso, pero en aquellos años. Después de que ocurrió todo esto, pues TikTok retiró esa transmisión y suspendió su cuenta por ir en contra de sus políticas. Ya sabes que señor rey TikTok es súper, súper estricto con sus normas, sus políticas. Entonces, por eso, pues bajó de inmediato la transmisión, ¿no? Mientras tanto, en redes sociales, pues miles de personas, incluso algunas celebridades, pues le han estado mandando mensajitos, le han estado dejando en sus redes sociales mensajitos dándole pues pronta recuperación. Creo que esta noticia también, fíjate que nos deja una reflexión bastante importante. Muchas veces vemos a las personas sonriendo en redes sociales o trabajando todos los días, pero no sabemos realmente por lo que están pasando. O sea, tú lo ves en una foto, en un video, en las stories de Instagram y dices, ok, todo bien, pero en realidad a lo mejor no lo están pasando tan bien. Así que nunca está de más pues preguntar, ¿no? ¿Cómo está alguien? Escuchar y ser un poquito más empáticos, pienso yo. Digo, no a lo mejor literalmente de las celebridades, porque pues ni nos van a contestar, ¿verdad? Pero sí de ese amigo, de esa amiga que ves mucho en redes sociales, que todo va bien, pero pues a lo mejor un mensajillo, ¿qué onda? ¿Cómo estás? ¿Sabes cómo? Entonces, digo, vale la pena, porque uno no sabe por lo que muchos estén pasando, e incluso muchos no quieren como mostrar esa parte a lo mejor triste o por lo que, o sí, o no quieren compartir simplemente nada, ¿sabes? Pero si tú conoces a esa persona y sabes que necesita a lo mejor qué onda, cómo estás, tu apoyo y confía en ti, pues adelante, hazlo. Porque mañana puede ser muy tarde, muy tarde. Ya a las 7 de la noche con 44 minutos, estás en Factor 96.1, energía total. Hoy, antes de irme al corte, quiero mandar saluditos a Gustavo, que nos está escuchando. No sé dónde ande, pero ya se reportó por acá. Gustavo, te mando saludos, un fuerte abrazo. Que por ahí, pues está en sintonía de Factor 96.1. Y ya se reportó. De hecho, desde en la tarde se andaba reportando, quería un saludo, pero le dije, híjole, justo no había visto el mensaje. Pero ya lo vi. Así que donde quiera que andes, de Ciudad Perrito, con mucho cuidado y que tengas una excelente noche. Nos acompañamos hasta las 9 de la noche. Ya a las 7:45 voy a la pausa. Yo regreso con más. Estás en Factor 96.1, Energía Total.
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0: Ya a las 8 de la noche con un minuto, 8 con 1, estás en Factor 96.1, energía total. Comunícate conmigo al 444-8442-961. A ver, vamos a hablar de algo que normalmente relacionamos con las parejas, ajá, pero, o sea, las famosas red flags, ¿no? Pero ahora quiero que los relacionemos con las amistades. Digo, siempre estamos atentos a las señales de alerta cuando estamos saliendo con alguien, que si no contesta, que si está celoso, que si se desaparece, pero ¿qué pasa con las amistades? Las red flags en las amistades. Porque también hay amigos que llegan, a ver, a nuestra vida y sí, nos damos cuenta que tal vez no eran tan amigos como pensábamos. Y nos enteramos de luego de cosas que dices, ¡ay, Dios! Como que no era lo que creí. Y ojo, a ver, no significa que una amistad tenga que ser perfecta. Digo, todos tenemos días malos, todos fallamos, pero sí hay ciertas actitudes que como que no cuadran, como que no van. Y pues hay actitudes que poco a poco pues sí te hacen preguntarte de que esta persona realmente me quiere o solamente está conmigo por conveniencia. Porque tenemos esas amistades que están ahí cuando necesitan algo, ¿no? De hecho, he escuchado varias veces como de, amigo, yo sé que no te he hablado para saber cómo estás, pero oye, fíjate que necesito un favor. Híjole, o sea, he escuchado tantas veces eso. ¿Tú qué opinas? ¿Qué opinas? ¿Solo aparecen cuando se necesitan algo? Incluso hay amistades que no celebran tus logros y se ve ahí un poquito como la envidia, ¿no? Como esa envidia de que, pues cuando algo bueno te pasa, digo, hay amigos que se emocionan muchísimo por ese logro, pero hay otros que de plano es como que no. O te lanzan ahí comentarios que son como, pues como friega quedito, ¿no? De que, no, pues qué padre, pero pues ni es para tanto. Te ha pasado. A mí me ha pasado un millón de veces, la verdad es que sí. Digo, y en este medio sí está como más complicado. Pero creo que todos tenemos esa red flag en amistades. ¿Tú qué opinas? Digo, porque también, a ver, no todo es competencia y hay muchos que parece que están jugando como a una carrerita contigo, ¿no? Si tú compras algo, esa persona tiene que comprar algo mejor. Si tú cuentas, no sé, una noticia o algo, tiene que contar algo más grande. Si tú estás feliz, pues parece que le incomoda. ¿Te ha pasado? Cuéntamelo a través del WhatsApp. 444-8442-961. Por lo pronto voy a la pausa. Yo regreso con más y cuéntame las red flags de amistades. No nada más de las parejas. Vamos a hablar un poquito de las amistades. Ya a las 8 de la noche con 4 minutos. Voy a la pausa. Yo regreso con más. 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

0: Ya a las 8 de la noche con 20 minutos, estás en Factor 96.1, energía total. Muy buenas noches, San Luis. Oye, por acá me llegaron mensajitos, estábamos platicando sobre, a ver, red flags en las amistades, que no nada más pues son en las parejas, ¿no? Sino que también hay red flags en muchísimas amistades. Y por acá, a ver, voy a leer unos mensajitos que me llegaron por acá. Dice... No, es que la verdad sí están como que... ¡Ay, no! ¿Qué te digo? Dice por acá, a mí me pasó con una amiga que solamente me buscaba cuando terminaba con su novio. Yo siempre estaba para escucharla, pero cuando yo necesitaba hablar... Nunca tenía tiempo, ahí entendí que la amistad era de un solo lado. Sí pasa, amiga, sí pasa, a veces necesitamos pues igual, ¿no? Ser escuchados, estar, o sea, que estén ahí para nosotros, aunque no nos den la opinión, pero que nos escuchen, ¿no? Por acá dice otro mensaje, 1507, terminación 1507, dice, mi red flag más grande fue una amiga que siempre decía que se alegraba por mí, pero... Cada vez que me pasaba algo bueno, encontraba la manera de minimizarlo. Me cambié de trabajo y me dijo, pues a ver cuánto duras. ¿Qué? Aparte, o sea, ahí dije, algo no está bien. O sea, ¿cómo? Pues a ver cuánto duras. No, amiga. Qué bueno que te diste cuenta que ahí no era, porque, híjole, o sea... Era lo que te comentaba hace ratito, ¿no? Que a veces simulan o... O sea, ser unas increíbles amigas, increíbles amigos, pero cuando te está yendo bien, de alguna u otra manera, pues sí, lo tratan de minimizar y ahí es cuando, te decía, los comentarios friegaquedito, no, o sea, eso sí está malísimo, porque muchas veces de repente dicen como de que, no, es broma, pero... No es broma, o sea, de broma en broma la verdad se asoma, por eso existen los dichos, ¿no? Entonces, digo... Eso no está cool, o sea, qué bueno, y espero que le hayas dejado de hablar. Por acá nos llega otro mensaje, dice, tenía una amiga que se enojaba cuando yo salía con otras personas. Ya no sabía si eran celos, pero no era cariño, era control. Me di cuenta de que una amistad no debería hacerte sentir culpable por tener más amigos. No, hombre, híjole. A veces ya no sabes ni lo que está pasando porque esas amistades también celosas que no te dejan tener, pues sí, como más amistades, como salir o de que si te ven en una foto con alguien más, no inventes, o sea, no, es como, ahí no está bien, digo, ya no son novios, no son nada. Y que te prohíban incluso salir con otros de tus amigos, oye, no, eso es una súper, ultra, mega red flag. Oye, por acá nos manda un mensajito, terminación 1024, dice, bebé Angie, te estoy escuchando, sabes que te quiero mucho, mucho, mucho, reportándose, ¿verdad? Dice reportándose, Carla Towns. ¡Ah, mi querida Carlita, hermosa, preciosa, chucutina! Oye, te mando un fuerte abrazo. Ella es la mejor chef de San Luis Potosí, by the way, la mejor repostera. Sí, ¿eh? Qué bueno que nos estás escuchando y nos estás sintonizando, cerrando el día juntas. Coméntame, platícame, ¿has tenido alguna red flag de amistades? Sí, échame el chisme y exagera, ¿ok? Ya a las 8 de la noche con 24 minutos voy a la pausa, yo regreso con más. Estás en Factor 96.1, energía total.
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0: Ya a las 8 de la noche con 26 minutos. Cada vez.

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0: Ya a las 8 de la noche con 39 minutos, estás en Factor 96.1, energía total. Ya cerrando la noche, ya casi yéndonos a mimir. ¿Ya cenaron? ¿Qué cenaron? ¿Qué van a cenar? ¿Eres de los que cenas pesadito o ligerito? ¿Cerealito y ya? ¿O unos buenos tacos de pastor? ¿Con jugo o con refresco? ¡Ay, qué rico! ¡Qué rico y qué delicia! Oye, fíjate que hoy te quiero también, digo, ya cerrando también el programa, quiero comentar algo que siempre nos ha pasado a todos. Y es que, a ver, alguien en algún momento ha dicho, ahorita lo hago y nomás lo procrastinas. De repente son las 11 de la noche y mira, sigues sin empezar eso que tenías pendiente. Ese mensaje, el que no respondiste, un trámite que no hiciste, un proyecto que sigues dejando para mañana. Bueno, resulta que no siempre es flojera. Muchas veces tiene que ver cómo funciona nuestro cerebro. Y es que fíjate, la ciencia ha estudiado la procrastinación y encontró que muchas veces no estamos evitando una tarea porque no queramos hacerla, ojo, sino porque nuestro cerebro está intentando evitar como una emoción incómoda. ¿A qué me refiero? Al estrés, al miedo a equivocarnos, al aburrimiento o sentir incluso que no somos suficientes para hacer eso. Imagínate que tienes que hacer algo importante, no sé, una presentación, no sé, un examen o pues vas a empezar un proyecto, ¿no? Tu cerebro ve esa actividad y dice, esto me genera presión, como que no tengo ganas de tener esa emoción, ¿no? Entonces la esquiva, la evita. Entonces ahí entra una especie de pelea interna. Una parte del cerebro relacionada con la planificación y el autocontrol intenta decirte, hazlo, es importante, pero la otra parte del cerebro pues busca como una recompensa rápida, ¿no? Y te dice, mejor revisa TikTok 5 minutos. Mejor ve y cómprate unas papitas. Mejor, no sé, haz otra cosa, pero lo que sea, menos empezar eso. Ajá. Y cuando pospones algo o sientes de alguna manera que pues sí, o sea, como que eso no lo quieres hacer ahorita, que a lo mejor después, con más calma y así, pues ahí tu cerebro, pues como que, pues sí, se va como por la tangente, ¿no? Y lo pospones y sientes como ese alivio, pero eso es momentáneo. O sea, tu cerebro aprende a que evitar esa tarea te hizo sentir mejor y lo sigues haciendo varias veces, entonces la próxima vez es más probable que vuelvas a hacerlo y vuelves a hacerlo y vuelves a hacerlo, ¿no? Es como un círculo vicioso. Tengo algo pendiente, me estreso, lo evito, siento alivio, vuelvo a evitar. ¿A cuántos no les ha pasado? A ver, pero ¿cómo rompes con ese autosabotaje? O sea, los expertos, a ver, nos recomiendan algo que suena muy sencillo, pero funciona. ¡Ay, me está picando el zancudo! Es que con estas lluvias hasta me distrajo. Recomiendan algo, a ver, algo muy sencillo. Y lo que funciona es dejar de pensar en terminar una tarea y enfocarte solamente en empezar. O sea, no pienses en lo demás, en terminarla. Nada más enfócate en empezar. Quizá no vas a hacer todo el reporte, solamente vas a abrir el documento. Y ahí poquito a poquito, ¿no? Digo, a lo mejor con algo sencillo puedes iniciar y ya poco a poco pues se van a ir dando las cosas, ¿no? Otra cosa importante es preguntarnos, ¿qué estoy evitando realmente? Porque a veces decimos, ok, qué flojera, no, la neta es que no quiero hacer nada, pero detrás puede haber también como ese miedo a fallar. Hace ratito te lo mencionaba, el miedo a no hacerlo incluso perfecto o incluso miedo a que algo sí nos salga bien y que cambie nuestra vida. Y esto es bien importante, ¿eh? Porque, a ver, nos puede salir tan bien que sí nos puede llegar a beneficiar, a cambiar nuestra vida, pero ¿qué tan dispuestos estamos a aceptar eso bueno? Muchas veces por eso nos autosaboteamos. Y también te lo digo por experiencia. Pero por eso te lo estoy comentando, ¿eh? Para que no caigamos en eso, digo, hay que estar trabajando en esto constantemente. Y para la próxima vez que digas, mañana lo hago, mejor pregúntate, ¿de verdad estoy descansando o me estoy escondiendo de algo? Porque una cosa es darte ese descanso y otra ponerte el pie tú solito. Entonces, ahí te lo dejo de tarea. Ya a las 8 de la noche con 44 minutos, 8:44. Vámonos a la pausa rapidísimo, yo regreso con más. Estás en Factor. Ay, ya casi nos vamos. Ya casi nos vamos a mimir. Pero voy y vengo, no me tardo. Estás en Factor 96.1, energía total.
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Ya las 8 de la noche en punto. Estás en Factor 96.1, energía total, y ya nos vamos, oye. Ya nos vamos, fue un gusto haber estado en esta tarde-noche, cerrar la noche juntos, tú y yo.

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3: En este momento, mientras escuchas estas palabras, tu cerebro está haciendo algo extraordinario. Está interpretando sonidos, convirtiéndolos en lenguaje, buscándole sentido y al mismo tiempo manteniéndote respirando, parpadeando y con el corazón latiendo. Todo eso en menos de un segundo. Y lo más sorprendente, el cerebro que hace eso hoy no es el mismo que tenías hace 10 años. Porque tu cerebro nunca deja de cambiar. El cerebro no es una estructura fija, sino un sistema dinámico que se transforma a lo largo de toda la vida. Todo comienza en el vientre materno, donde se forma un cableado cerebral único para cada persona, tan irrepetible como una huella digital. Ese cableado es como el hardware de una computadora. Establece los circuitos básicos que nos permiten respirar, dormir y succionar apenas nacemos. Después del nacimiento llega la infancia y ahí el cerebro se convierte en una esponja. Cada estímulo, una caricia, una canción, un juego, funciona como un programa de software que se instala sobre ese hardware inicial. Las conexiones entre neuronas se multiplican a una velocidad impresionante. Por eso, la infancia es la etapa de mayor plasticidad cerebral, la capacidad del cerebro para transformarse en respuesta a lo que vive. Luego viene la adolescencia. Y aquí pasa algo fascinante. El cerebro empieza a afinar sus conexiones, fortalece las que más usa y elimina las que no necesita. Pero atención, el lóbulo frontal, que es donde se toman decisiones y se controlan los impulsos, todavía no está terminado. En muchos casos, no madura completamente, sino hasta después de los 21 años. Por eso, en la adolescencia, es común actuar sin medir riesgos y buscar la gratificación inmediata. No es rebeldía, es biología. En la adultez, el cerebro alcanza su mayor estabilidad. Las redes neuronales están mejor organizadas, lo que permite pensar con mayor claridad, regular las emociones y tomar decisiones complejas. Pero estable no significa estático. En esta etapa, también pueden aparecer desafíos emocionales como el estrés, la ansiedad o la depresión, porque en el cerebro siempre conviven emociones positivas y negativas. Y mantener el equilibrio depende mucho de cada persona.

0: Y cuando llega la vejez, aunque la memoria a corto plazo puede fallar y algunas conexiones disminuyen, el cerebro sigue siendo capaz de aprender, de adaptarse, de sorprendernos. La experiencia acumulada fortalece capacidades como el juicio y la reflexión. Envejecer no es apagarse, es cambiar de ritmo. ¿Cuidar este órgano extraordinario? Existen tres claves. Actividad física para oxigenar el cerebro, estimulación intelectual para forzar la neuroplasticidad y convivencia social, porque el cerebro humano está diseñado para relacionarse con otros. El aislamiento y la soledad lo dañan. La conversación, la colaboración y el afecto lo protegen. Porque entender el cerebro, como dice esta gran científica mexicana, es entendernos a nosotros mismos. Con información de la doctora Herminia Pasantes, pionera mexicana en neurociencias e investigadora emérita del Instituto de Fisiología Celular de la UNAM. Les saluda Mónica Genis.
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1: Hola, hola, bienvenidos a un nuevo episodio de Ya Oíste. Yo soy Génesis Sainez Silva, un gusto estar con ustedes. Hoy abordaremos un tema que la verdad yo siento que es muy poco conocido, pero que es muy importante hablarlo, y es el embarazo psicológico. Y para ayudarnos a entender qué es, por qué ocurre, cómo se trata, nos acompañan la doctora Diana Bautista II, que es ginecóloga. Mucho gusto, ¿cómo está, doctora?
6: Muy bien, un placer estar con ustedes y muy contenta de hablar de ese tema.
1: Uy, se va a poner interesante. Y también tenemos a nuestra queridísima amiga Sharon Paredes, ella es neuropsicóloga, ya nos ha acompañado en otros podcasts. Bienvenida, ¿cómo estás?
7: Muchas gracias, aquí de vuelta, ya sabes que me encanta estar con ustedes compartiendo conocimientos.
1: Uy, yo soy feliz porque siempre que les digo, cuando iniciamos el podcast, nos desconectamos del mundo y aprendemos. Me gustaría que nos contaran un poquito de qué es en realidad esto.
6: Ok, pues el embarazo psicológico es una condición en donde la mujer cree que está embarazada, pero además tiene síntomas de embarazo. Entonces, dentro de estos síntomas, pues podemos tener congestión mamaria, crecimiento abdominal, sensación de movimientos fetales. Puede llegar hasta el punto en que la paciente puede tener contracciones.
1: ¿Qué?
6: Entonces, tiene todos los síntomas de una paciente embarazada y hasta muchas veces hasta exacerbados.
7: Otro de los síntomas que comparte la doctora, incluyamos la amenorrea. Y es algo muy importante que dice la doctora, no es una cuestión solamente de creerse, porque los síntomas están ahí. Exacto, los síntomas son reales. Entonces, estamos hablando no solamente de una cuestión psicológica, no solamente de una cuestión fisiológica, sino también neuroendocrina, ¿no? Porque también tiene que ver los cambios hormonales. Entonces, ¿en qué se presentan estas situaciones? ¿En dónde las podemos ver? En personas, en mujeres que hayan tenido un duelo, por ejemplo, perinatal, postnatal, también en personas que tengan muchos deseos de quedarse embarazada, también se presentan en pérdida de pareja. Pero está muy asociado, ¿verdad?, con esta obsesión, puede llegarse a convertir en una obsesión o también este deseo intenso de estar embarazada, ¿no? Entonces, no solamente en eso, también en personas que incluso tienen miedo de quedarse embarazadas.
1: Creo que he escuchado más esa parte del miedo porque, pues claro, ¿no? O sea, se protegen y todo, pero dices que yo no quiero. Y tantito a lo mejor no vino su periodo porque a lo mejor se estresó de que justo ya dijo, ya no, ¿qué acabo de hacer? O el de trabajo y no les baja, ¿no? Entonces es como de ya. He escuchado más que es por el miedo que por otra, que es la parte justo del duelo. Eso se me hace muy interesante. O sea, a partir de un duelo, ¿vuelven como esa parte, se activa o cómo es eso?
7: Sí, o sea, digamos que son situaciones o factores de riesgo y más en una mujer que probablemente, ¿verdad?, tiene un historial para procesar emociones de una manera no confrontativa. ¿Cómo se puede diferenciar? Que en la psicosis, una vez que ya es revelado a través de estudios, ya sea de sangre, ¿no? O también, sí, en este tipo de estudios clínicos en donde ya se le menciona a la mujer, no estás embarazada, cuando

0: psicosis, a pesar de que me están diciendo la verdad, yo todavía me aferro. Entonces, aquí, por ejemplo, tendría que ver con una cuestión de cómo se conecta con la realidad. Y, por ejemplo, en otras situaciones que no tienen que ver con psicosis, todavía la persona sí mantiene este contacto con la realidad porque llega a cuestionarse. Claro. Y entonces los síntomas que tuve que fueron, entonces puede que se trate de otra cosa, o sea, todavía tengo un cuestionamiento reflexivo.
1: De hecho, la paciente, bueno, hay que diferenciar, hay la paciente que también simula, esa es la paciente que no va a tener síntomas, sino que dice yo estoy embarazada y me lo estoy inventando, ¿no? Por ciertas cuestiones psicosociales principalmente. Okay. Pero la otra es la que ella cree que sí está embarazada. Y la que, como ya mencionamos, tiene síntomas y que además se hace prueba de embarazo.
2: Se me vino, qué bueno que lo mencionó, porque se la hace la prueba y sale positiva.
1: Hay cosas que pueden suceder. Una es la prueba puede salir, tienen falsos positivos. O sea, entonces la prueba confirmatoria es en sangre, es una hormona que se llama gonadotrofina coriónica, fracción beta. Okay. Que es exclusiva del embarazo y que se va duplicando, triplicando cada 48 a 72 horas. Oh. Sin embargo, lo primero que hace la paciente, pues eso, la mujer, es hacerse una prueba en orina.
2: Claro.
1: ¿Vale? Entonces, pueden haber elevaciones mínimas por la alteración neuroendocrina, pero esa hormona no va a elevarse arriba de 14 miliunidades. O sea, es muy poquito y es poco significativo. Entonces, ¿qué es lo que hacemos nosotros? Tomar esa hormona de control. Ahora, algo importante que tenemos, la presión social. Eso es súper importante, que actualmente muchas de las pacientes, más las que van al instituto, pues están embarazando ya un poquito más grandes, ¿no? Porque ya tienen una licenciatura, tienen posgrados, maestrías y todo eso. Pero también hace que la gente te diga, oye, ¿y para cuándo?
2: Ya se te fue el tren.
1: Ya se te fue. Yes. O vas a tener alteraciones, o no te vas a poder embarazar. Y fíjate que me he dado cuenta que hay como un piquito, como a partir de los 35 años, que la presión social como que pega todavía mucho más, ¿no? Sí, ¿no? ¿No? De yo ya tuve tantos, o ya te casaste, o todo eso. Entonces, eso involucra mucho que las mujeres empiecen con este tipo de trastornos.
0: Hay algo importante que me gustaría mencionar, y es que Lice tiene el código mariposa, que justamente este código mariposa se centra en brindarle empáticamente a una mujer que ha pasado por un proceso de duelo peri o postnatal. Y entonces, en ese momento, lo que se recomienda es darle un espacio y también brindarle quizá contención emocional y consejería.
2: El tratamiento que lleva es más parte psicológica, va de la mano con la parte ginecológica. ¿Cómo es ese trabajo en conjunto para ayudar?
0: Es psicológica. O sea, una vez que ya se identificó que no hay un embarazo real, ya es psicológico, y en algunos casos puede ser con tratamiento farmacológico y con el psiquiatra.
1: La paciente tiene un por qué siente esos síntomas, ¿no? No de repente me los inventé.
2: De la nada.
1: Si bien están relacionadas con el deseo de un embarazo, también es cierto que, ejemplo, o sea, tenemos alteraciones en hormonas. Las mujeres nos regimos por hormonas.
2: Sí.
1: Todos nuestros días están regidos por hormonas y de acuerdo a la edad que tenemos, pues eso es obviamente si se disparan, si bajan, si se alteran y todo eso, ¿no? Yo les digo, es como de repente ir al dentista, ¿no? Pocas veces vas regularmente al dentista, ¿no? Lo mismo, pero cuando vas te encuentras todo lo habido y por haber. Igual sí. Con los ginecos, ¿no? Cuando vamos, pues encontramos todas las alteraciones hormonales que puedes llegar a tener y eso lo vinculamos a la sintomatología que tú tienes, tengas o no un deseo de embarazo.
2: Okay.
1: Entonces, en ese sentido, por ejemplo, muchas mujeres dicen, oye, yo digo que soy embarazada porque aparte de que no menstruo, pues tengo secreción por el pezón, ¿no? Y tengo salida de leche, ¿no? Lo que llamamos la galactorrea. Pero además yo siento que mis mamas están congestionadas, pero además siento que ya me estoy hiperpigmentando, ¿no? O sea, que me salen las manchitas del embarazo, dichoso melasma. Fíjate, me está creciendo el abdomen. Entonces, ¿de dónde me crece el abdomen si no estoy embarazada? Y puede ser esto tan prolongado como el trastorno que tenga cada paciente, ¿no? porque hay unas que se pueden aventar los 9 meses diciendo que están embarazadas y hasta que ellas puedan aceptar una asesoría por psicología, porque tampoco las podemos obligar a ir.
0: De hecho, pues me gustaría dejar el correo de saludmental@iste.gov.mx si llegan a tener alguna otra duda también al respecto del tema, o bien alguna orientación, pues podemos responderles por correo electrónico.
3: Muchas gracias por acompañarnos en este podcast, en su espacio. Espero que se lo hayan pasado muy bien.
0: Claro, sí, muchísimas gracias a ti por invitarnos.
3: Para la próxima ya vamos a buscar más temas y que nos acompañen en esta mesa de debate. Ah. Perfecto, gracias doctora, gracias Sharon, y gracias a ustedes por escucharnos hasta este punto. De verdad que el podcast no sería nada sin ustedes, cambia mucho el escuchar y el tener información. Y pues recuerda que la salud mental también es importante para todos hoy en día. Yo soy Génesis Zaine Silva y fue un gusto estar con ustedes. Nos vemos en un próximo episodio de Chao Iste. Adiós.

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0: ¿Recuerdas cuando tu perro corría como loco detrás de una pelota? Saltaba el sillón de un brinco y te recibía en la puerta con una energía que parecía no tener fin. Un día te das cuenta de que ya no corre tan rápido, que le cuesta trabajo subir las escaleras, que duerme más y come menos. Tu lomito está envejeciendo y así como él te acompañó toda la vida, ahora te toca a ti acompañarlo a él. Lo primero que hay que saber es que la vejez no es una enfermedad. Es un estado fisiológico natural que atraviesan todos los seres vivos, incluidos nuestros compañeros de cuatro patas. Pero ojo, no a todos los perros les llega la vejez al mismo tiempo. Los de raza grande, como un pastor alemán o un labrador, se consideran adultos mayores a partir de los 6 o 7 años, porque celularmente se desgastan más rápido. En cambio, los de raza pequeña, como un chihuahua o un poodle, pueden no entrar en esta etapa sino después de los 10 años. Cuando tu perro envejece, los cambios no solo son de comportamiento, su cuerpo también se deteriora. Si no se cuida adecuadamente, puede desarrollar sarcopenia, que es la pérdida progresiva de masa muscular. Esto le provoca dolores crónicos, debilidad en las patas y dificultad para levantarse o mantenerse de pie. Y el problema va más allá de las piernas. El músculo no solo sirve para caminar, también produce sustancias llamadas mioquinas, que ayudan al metabolismo y facilitan la comunicación entre el cerebro y el hígado. Cuando el músculo se pierde, todo el organismo se resiente. Además, pueden aparecer padecimientos como insuficiencia renal crónica, artritis y hasta algo parecido a la demencia senil humana, que los veterinarios llaman síndrome de disfunción cognitiva canina. Sí, los perritos también pueden olvidar dónde está su plato o desorientarse en su propia casa. La buena noticia. Hay mucho que puedes hacer para mejorar su calidad de vida. Llévalo al veterinario al menos cada 6 meses y pide que le hagan estudios de sangre, porque el diagnóstico temprano es clave para que cualquier tratamiento sea eficaz. Mantén al día su vacunación y desparasitación. Cambia sus croquetas por unas formuladas especialmente para perros maduros, con menos proteína. Límpiales los oídos y báñalo una vez al mes. Déjale juguetes para que se entretenga y mantenga la mente activa. Y sobre todo, no lo obligues a hacer cosas que ya se le dificultan. Tenle más paciencia. Sácalo a pasear periódicamente, pero a su ritmo. Y dale el cariño que siempre mereció. Tu perro te acompañó en tus peores días sin pedir explicaciones. Ahora que le toca a él caminar más lento, es tu turno de ajustar el paso. Estos bellos seres han sido nuestros compañeros durante mucho tiempo y merecen que aumentemos los cuidados en su comida, en su ejercicio, en sus visitas al médico y en cómo los tratamos. Porque un lomito viejito no necesita que le devuelvas la juventud, necesita que lo cuides con la misma lealtad que siempre te dio. Con información del doctor Marco Antonio de Paz Campos, director del Hospital de Pequeñas Especies de la FES Cuautitlán de la UNAM. Un guión de Leonardo Santiago, con información del portal Ciencia UNAM. Les saluda Mónica Genis.
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Bien, son las 7:08 de la mañana. Muy buenos días. A nombre de Jesús Aguilar, yo soy Blaqueli Morales. Hoy es jueves 6 de agosto de 2026. Sean muy bienvenidos y bienvenidas a una edición más de esto que se llama Arriba San Luis por Factor 96.fm. Les mandamos un cordial saludo desde aquí, desde San Luis Potosí, hasta donde nos estén escuchando. Y bueno, pues este día tenemos mucha información, las cosas que tienen que saber en esta mañana de jueves 6 de agosto del 2026. Por supuesto, todas las noticias del ámbito nacional e internacional que están impactando en la agenda en las recientes horas. Vamos a retomar también el reporte de ayer con Patti Calvillo acerca de las escuelas de corte militar que pues han recibido pues algunas especies de nuevas regulaciones, ¿no? Por todo lo que ha venido pasando recientemente en nuestro país. También les voy a tener una entrevista con un académico. Es una entrevista muy pertinente, creo yo, porque vamos a hablar acerca de pues la inteligencia artificial y la educación. Vamos a tratar de, con esto, sumar nuevas voces a este debate que sigue vigente, que no ha perdido fuerza y que, al contrario, algunos piensan que vamos tarde, opinan algunas personas que vamos tarde en el debate en torno a la regulación y uso de la inteligencia artificial. A mí me parece que no es así. Creo que no hemos visto nada de lo que es capaz la inteligencia artificial, y entonces es pertinente seguir hablando sobre qué sí hacer con la inteligencia artificial, ¿no? Y bueno, vamos a tratar de poner sobre la mesa ahí este tema. También va a venir Basti Santoyo con algunos temas interesantes acerca de salud mental y de nuestra regulación, autorregulación de las emociones.

0: seriamente. Suenan muy bien. Son las 7:09 de la mañana. Tenemos información relevante porque ayer pues se dio este anuncio conjunto en Washington, ¿no? En donde participaron en una rueda de prensa el Departamento de Justicia, la DEA, el FBI y otras agencias, en donde se formalizaron cargos penales federales y una bolsa de recompensa superior a los 100 millones de dólares contra 8 mandos y operadores clave del cártel Jalisco Nueva Generación. Esta lista la encabeza Juan Carlos Valencia González, alias El Pelón. Él pues es identificado por la DEA como el nuevo máximo líder del cártel Jalisco Nueva Generación, tras asumir la cúpula directiva tras la muerte de su padrastro Nemesio Rubén Oseguera Cervantes, el Mencho. Y pues se le está acusando de conspirar para fabricar y distribuir fentanilo, metanfetamina y cocaína con destino a Estados Unidos, tráfico de armas de fuego de uso exclusivo y operaciones con recursos de procedencia ilícita. Por él se está fijando una recompensa, y esta es la máxima prioridad de la DEA, de hasta 25 millones de dólares. Después está Audías Flores Silva, alias El Jardinero. Él ya está detenido en México. Fue detenido hace unos meses por autoridades mexicanas. Entonces, seguramente lo que se está pidiendo pues es el traslado, ¿no? De México hacia Estados Unidos. Él es también identificado como un alto mando territorial y uno de los principales comandantes militares de esta organización criminal. Por él se piden hasta 15 millones de dólares. También está Hugo González Mendoza, que es identificado como comandante operativo regional clave y jefe de plaza. Por él se piden 15 millones. Julio Alberto Castillo Rodríguez, alias El Chorro. Ricardo Ruiz Velasco, alias El Tripa o RR. Julio César Montero Pinzón, alias El Tarjetas. Carlos Andrés Rivera Varela, alias La Firma, y Griselda Margarita Arredondo Pinzón. Algunos de estos últimos que les comento, están señalados como operadores financieros y de inteligencia de la cúpula del cártel. Entonces, algunos de ellos están también acusados por cometer lavado de dinero e intermediación financiera en favor de una organización de la organización designada como terrorista o narcotraficante. Hablamos del CJNG. Y entonces, pues algunos de estos cargos son interesantes porque se está también incluyendo, además del narcotráfico masivo y fentanilo, el tráfico de fentanilo, el tráfico de armas, se está acusando también de fraude en tiempos compartidos, ¿no? Estas redes de call centers que engañan a personas, principalmente estadounidenses jubilados, para despojarlos de sus ahorros mediante falsas transacciones de bienes raíces. Y entonces se comentó también el día de ayer que de forma paralela se impusieron sanciones y cancelación de visas a 65 familiares y socios comerciales de primer nivel vinculados con la red corporativa del cártel Jalisco. Y fíjense que ahí mismo llamó la atención porque salió a relucir el nombre de Omar García Harfuch, que es, ustedes saben, el titular de la Secretaría de Seguridad y Protección Ciudadana Federal aquí en México. Fue Terry Cole, director de la Administración para el Control de Drogas, la DEA, quien lo mencionó durante esta conferencia de prensa, destacando la colaboración que mantiene con el secretario de Seguridad mexicano, y aseguró que ambos comparten el objetivo de fortalecer la seguridad de sus respectivos países. Dijo, él quiere lo mejor para su país, yo quiero lo mejor para este país y para los americanos y nuestra seguridad nacional. Vamos a escuchar el reporte de SDP Noticias sobre esta declaración.
1: Do I still communicate with Omar García Harfuch? I do. We have a relationship. He wants the best for his country. I want the best for this country.
2: Terry Cole, director de la Administración para el Control de Drogas, DEA, reconoció la labor de Omar García Harfuch al frente de la Secretaría de Seguridad y Protección Ciudadana en México. Durante una conferencia de prensa, el funcionario estadounidense aseguró que mantiene una relación de colaboración con García Harfuch.

0: y destacó que ambos comparten el objetivo de fortalecer la seguridad de sus respectivos países. Él quiere lo mejor para su país, yo quiero lo mejor para este país y para los americanos y nuestra seguridad nacional, señaló Terry Cole. Asimismo, señaló que la cooperación bilateral no se limita a los casos que ya han sido dados a conocer públicamente, sino que continuará con nuevas acciones conjuntas. Nos mantenemos firmes no solo en los casos actuales, los casos que se acaban de hacer públicos, sino también en lo que está por suceder. En el mismo marco, Terry Cole reiteró que la DEA continuará actuando con firmeza contra los grupos del narcotráfico y contra quienes, desde cargos públicos, faciliten o protejan las actividades de estas organizaciones. Como parte de esta estrategia de combate al crimen organizado, el Departamento de Estado elevó a 25 millones de dólares la retribución por la aprehensión de Juan Carlos Valencia González, alias El Pelón, quien asumió el mando tras la muerte de Nemesio Oseguera Cervantes, el Mencho, abatido en febrero de 2026.
1: Y entonces, esto fue parte de lo que se advirtió. También Kash Patel, el director del FBI, advirtió, que cualquier servidor público que facilite las operaciones o proteja a la cúpula del cártel será objeto de acusaciones penales e instrumentos de persecución en cortes estadounidenses, sin importar su nivel de gobierno o alianzas políticas. Entonces, pues es importante justamente lo que está sucediendo en Estados Unidos y lo que va a seguir sucediendo en Estados Unidos en torno a este tema. Fíjense que en más de lo que tiene que ver con Estados Unidos, ayer se dio a conocer que el gobierno de Estados Unidos suspendió temporalmente las importaciones de aguacate desde Michoacán, y esta medida pues se tomó por una alerta de seguridad y amenazas dirigidas a los inspectores del Departamento de Agricultura de Estados Unidos que operan en esa región. Entonces, este personal detuvo sus inspecciones oficiales en Michoacán, y solo se permite procesar y enviar el aguacate que ingresó a las empaquetadoras hasta el 4 de agosto con revisión previa. Entonces, la relación comercial está pues en un hilo, ¿no? Con esta combinación de factores que se están ocurriendo, la delincuencia en México, el endurecimiento de las medidas contra los cárteles desde Estados Unidos hacia México, y fíjense, por si no faltaba algo más, ya se está confirmando que ayer miércoles había 33 casos de ciclosporiasis en diferentes estados del país. Esta bacteria que empezó a propagarse en Estados Unidos tras la contaminación de algunos vegetales ya llegó a México. Esta bacteria, que es conocida allá como pues la causante de esto que le llaman la diarrea explosiva, ¿no? Y entonces, pues ya hay un brote reportado en Estados Unidos, y pues ahora se advierte de que ya hay casos en México, aunque no existen pruebas concluyentes de que el brote reportado en Estados Unidos se haya originado en territorio mexicano. Entonces, más bien, pues parece que se trasladó de la frontera norte hacia nuestro país. Y es parte también de lo que sigue ocurriendo. Vamos a escuchar ahora parte de lo que ha seguido discutiendo la presidenta de México, que ayer volvió a pues defender todo esto que está pasando. Primero con los derechos de las audiencias, los lineamientos en materia de radiodifusión y telecomunicaciones, y también ahora con el nuevo debate que se ha abierto en torno a la transparencia, en torno a cuáles son los lineamientos que deben seguir o que debemos seguir para considerar la información que se difunde desde la conferencia matutina. Y entonces ayer pues se volvió a lanzar en contra de algunos periodistas, asegurando que las críticas dirigidas a su administración provienen del fin del fin de la entrega de recursos públicos para influir en la cobertura informativa, una práctica malamente conocida como chayote. Escuchemos.
2: Ya ni tomo tiempo a veces en la mañanera para hablar de los comentócratas, porque es tan absurdo lo que dicen, que ni tiene caso estar aclarando cada cosa. Pero es parte de una, de un vínculo que tienen entre todos ellos, que no quieren al gobierno. ¿Y por qué no lo quieren? Pues porque no les damos chayote, así, tan sencillo como eso. Porque nosotros no le damos dinero a un periodista, a un reportero, para que diga lo que queremos que diga. Sí hay recursos que se distribuyen en medios de comunicación a partir de sus audiencias, esencialmente es el esquema que tomamos. Hay algunos a los que no les damos. TV Azteca no recibe, Reforma tampoco, El Universal tampoco. Abiertamente lo digo. Este es un espacio de la Presidencia de la República para comunicarse con el pueblo de manera directa. Y buscamos que haya debate, que haya información, que haya difusión de lo que hacemos, porque es el derecho, más bien, la obligación de todos los gobiernos de informar y al mismo tiempo de debatir los temas que hay a nivel nacional. Si nosotros no tuviéramos este espacio, el 90% de la información que habría de los medios tradicionales sería en contra, y muchas veces con mentiras reconocidas. ¿Qué hacemos? Defendemos los derechos de la gente, de la ciudadanía, a través de un esquema muy sencillo y que además ni siquiera entiendo por qué los medios se oponen, tradicionales. ¿Por qué tanta cosa de la Cámara Nacional de la Industria, de la Radio y la Televisión? Si además ellos aprobaron la ley, estuvieron de acuerdo con la ley.
1: Bueno, eso fue lo que dijo ayer la presidenta. Pues se le escucha un poco molesta, un poco quizá frustrada por todo esto que está ocurriendo y acerca de lo que seguiremos informando en estos días, porque es un tema relevante. Fíjense que seguramente ya vieron el video del momento en el que fue asesinado este generador de contenido de nombre César Gastelum, allá en Culiacán, Sinaloa. Esto ocurrió la noche del pasado martes 4 de agosto. Él estaba en una transmisión en vivo cuando hombres armados en una motocicleta llegaron y pues lo abatieron, lo asesinaron ahí, prácticamente pues a quemarropa, ¿no? Y entonces se desplegó todo un operativo, se abrieron carpetas de investigación y se analizan los videos de la cámara, de las cámaras de videovigilancia y las publicaciones previas en perfiles secundarios del influencer. El homicidio se suma a la lista de al menos 10 generadores de contenido asesinados en la entidad en medio de los enfrentamientos armados entre facciones del cártel de Sinaloa, Los Chapitos y La Malliza. Hay algunos medios que le atribuyen cierto vínculo con esta facción, con La Malliza, pero previamente se habla de que estuvo vinculado con Los Chapitos y entonces pues se armó ahí todo un desbarajuste. Y nadie sabe nada acerca de pues por qué asesinaron a este influencer. Y esto fue lo que dijo también la presidenta acerca de este tema el día de ayer.
2: Bueno, vamos a esperar a... Evidentemente tienen que detenerse a los autores materiales y en todo caso al autor intelectual y conocer la razón de por qué se da este lamentable homicidio.
3: La presidenta Claudia Sheinbaum afirmó que el Gabinete de Seguridad ya analiza el asesinato del creador de contenido César Gastelum, ocurrido en Culiacán, Sinaloa, y que las autoridades trabajan para esclarecer el caso y detener tanto a los responsables materiales como a quien pudiera haber ordenado el crimen. Durante su conferencia mañanera del pueblo, la presidenta señaló que el homicidio ya formó parte de la reunión de seguridad de este miércoles. Explicó que la investigación busca identificar a los responsables y establecer el motivo del ataque. Tienen que detenerse a los autores materiales y en todo caso al autor intelectual y conocer la razón de por qué se da este lamentable homicidio, declaró. Sheinbaum evitó adelantar conclusiones sobre el caso y pidió esperar los resultados de las investigaciones antes de emitir una postura sobre el impacto del asesinato del influencer sinaloense. César Gastelum, de 25 años de edad, fue asesinado la noche del 4 de agosto mientras realizaba una transmisión en vivo en redes sociales desde el estacionamiento de un KFC en la zona de Tres Ríos, en Culiacán.
1: Y entonces, después de esta declaración, vino también el informe de la Secretaría de Seguridad y Protección Ciudadana del Orden Federal. Entonces, el caso no se quedó solamente en lo estatal, sino que ya escaló. Y Harfuch fue justamente quien confirmó que existe ya una investigación. Este es el reporte.
0: El secretario de Seguridad y Protección Ciudadana, Omar García Harfuch, confirmó una investigación relacionada con el caso de homicidio de César Gastelum. El Gabinete de Seguridad, en coordinación con la Fiscalía de Sinaloa, revisará un posible vínculo con la Malliza. Entre las líneas de investigación se encuentran diversas publicaciones, en las que en algunas de ellas hacía alusión a una facción de un grupo delictivo. Se lee en el comunicado difundido por la dependencia encabezada por Harfuch. Asimismo, se informó que ya se realiza el análisis de las cámaras de videovigilancia y otros indicios que permitan identificar y detener a los responsables. El creador de contenido de 25 años de edad murió durante un en vivo en Culiacán, Sinaloa, víctima de un ataque armado.
1: Y en más temas de seguridad, fíjense que el Gabinete de Seguridad pues ha tenido algunos logros, ¿no? En el decomiso de droga. Se está reportando que esta semana el Gabinete de Seguridad, encabezado por Omar García Harfuch, realizó diversos operativos en Michoacán, Chiapas y la Ciudad de México, donde se logró la detención de objetivos prioritarios. Entonces, ha sido una semana intensa. Este es el reporte.
4: Semana intensa para el Gabinete de Seguridad en México. Capturas prioritarias y decomisos históricos. Primero, en Michoacán. Como resultado de una operación del Ejército Mexicano y trabajos de investigación coordinados por el Gabinete de Seguridad, liderado por Omar García Harfuch, se detuvo a Alfonso N., identificado como líder del Cártel de los Reyes. Este sujeto tenía orden de aprehensión por secuestro y motín, y Estados Unidos ofrecía $5 millones por información que llevara a su captura. Por otro lado, en las costas de Tonalá, Chiapas, personal de la Secretaría de Marina dio un golpe masivo. Aseguraron 834 kilos de cocaína. Con esta acción, las autoridades evitaron que más de 1,6 millones de dosis llegaran a las calles. Y por último, en la Ciudad de México, las autoridades detuvieron en Milpa Alta a Iván N., quien está presuntamente relacionado con la desaparición y homicidio de dos ciudadanos extranjeros ocurrido en mayo. Se le aseguraron dosis de aparente droga y un teléfono celular. Con esta acción, ya son 8 las personas detenidas posiblemente vinculadas con el caso. Las indagatorias conjuntas continúan para identificar a todos los involucrados y que no haya impunidad.
1: Con esto llegamos a la primera pausa de la mañana, son las 7:27, regresamos, no se vayan, tenemos mucho más.

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0: Hola Kelly, saludo a nuestro auditorio que está percibiendo esta frecuencia. Hoy les cuento que desde la semana pasada el gobierno de la República Mexicana decidió clausurar escuelas militarizadas. El motivo es porque una jovencita murió en un espacio educativo de este tipo en el estado de Tamaulipas, y este asunto se volvió viral, pues generó mucha inconformidad de la población, y la presidencia de la República definió que se tienen que cerrar estos espacios. Y resulta que emiten un listado de 50 escuelas a nivel nacional que existen de este tipo, y San Luis Potosí entra en esta lista. Nos hemos dado la tarea a buscar cuáles escuelas hay aquí en San Luis Potosí. Hay una ubicada en el municipio de Matehuala, hay dos aquí en la capital potosina, pero la situación ahora es un tanto complicada. El motivo es que resulta que estas escuelas no operan como tal como escuelas militarizadas, sino más bien como escuelas secundarias generales o preparatorias, incluso hasta primaria, pero no como tal modalidad de militarizada. Es así que el gobierno del estado pues dice, aquí en San Luis no hay escuelas de este tipo. Y les voy a comentar que la secretaria de Educación del gobierno del estado, Daisy Mariana López Sierra, ha señalado en los últimos días que no tienen ninguna institución educativa autorizada para operar bajo un modelo militarizado, de acuerdo con información que sale también de la Dirección de Planeación y Evaluación. Pues se destaca que no hay escuelas registradas de esa forma, como militarizadas, no hay. Lo que pasa es que estas escuelas ofrecen dentro de su plan de trabajo alguna instrucción como pues pertenecer a una banda de guerra, pues ceñirse a los valores patrios de honestidad, respeto, inclusive militares, y pues los adoptan o los adaptan dentro de sus paquetes educativos, pero como tal pues no funcionan. Así que pues estas escuelas ahorita están en el ojo del huracán y hemos tenido que pues buscar la reacción de las autoridades. Nos dice la titular de la Secretaría de Educación que su función en general pues nada más es ir a revisar si encuentran con el registro de validez oficial, que es el REBOE, que todas las escuelas deben contar con ello para poder ofrecer los certificados de estudio a los estudiantes. Y estas escuelas que se autodenominan como militarizadas sí cuentan con esta documentación, pero pues también les voy a comentar que en estos días que he estado buscando estas escuelas, efectivamente hay una que se llama Angloamericano, está ubicada en Pedro Montoya y sí tiene la nomenclatura de militarizados. Esta escuela nada más está como con registro oficial para preparatoria. Y hay otra escuela que se llama Eton, y resulta que esta escuela ya no existe. Acudimos al lugar y no existe. Ya es una estructura abandonada. Y hay otra más en Matehuala, y esta también tiene la nomenclatura de militarizado, pero nos dicen, no funciona como tal, tiene nada más permisos y registros para dar instrucción educativa. ¿Les parece? Vamos a escuchar a la titular de la Secretaría de Educación y volvemos para platicarles más de este tema.
1: Sí, mira, aquí en San Luis Potosí no tenemos ninguna registrada, realmente ninguna tiene el REBOE como tal. Entonces, pues bueno, nosotros no tenemos autorizadas, por así decirlo, ninguna.
2: ¿Cuál es el estatus, pues, cómo están funcionando?
1: Ellos pues están, no sé si haya.
2: No
1: se registran, hasta ahorita nosotros no tenemos ninguna registrada.
0: Y también les cuento que entrevistamos al titular del Sistema Educativo Estatal Regular. Él es Martín Rodríguez Ramírez. Resulta que él también puede permitir que las escuelas estén operando. Y pues también te menciono que dentro de estas instituciones que localizamos, existen en San Luis Potosí, tienen permiso del SER, del Sistema Educativo Estatal Regular. Entonces le preguntamos a este funcionario cómo está la situación. CEGE dice que no hay escuelas, y pues también nos dice Martín Rodríguez que como tal no las tiene registradas. Y el dato que les quiero comentar y que ha sido nuevo, Black Kelly, es que el gobierno federal da la instrucción de cerrar estas escuelas desde la semana pasada a raíz del asesinato de Daphne, esta niña que pues la asfixian en la taza del excusado en una escuela militarizada. Y entonces resulta que hoy nos dice el titular del sistema educativo estatal regular que ni siquiera ha llegado a San Luis Potosí un documento oficial que le dictamine a las autoridades educativas que tienen que obligar a las escuelas a cerrar. Y lo menciono porque resulta que en otros estados de la República Mexicana ya dijeron que van a permitir que operen estas escuelas militarizadas. Ejemplo, pues en Zacatecas y Guanajuato, parece ser que ahí sí van a permitir que continúen estas escuelas. Vamos a ir a Martín Rodríguez Ramírez.
3: Militarizada, sí. Pero tenía sus planes de estudio igual. Pero esa escuela ya causó baja en el 23. Esa no la tenemos. Sí, causó baja porque tenía algunas inconsistencias administrativas, se había presentado algunas quejas también. Entonces, al no solventarlas, ya no pudo continuar y fue desde el 23.
0: Ahí está la información, es lo que tenemos para nuestro querido auditorio.
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0: Bien, son las 7:49 de la mañana y como les adelanté hace un momento, hoy voy a conversar con un académico, historiador e investigador destacado, adscrito a la Universidad Autónoma de San Luis Potosí. Él es José Antonio Motilla, bienvenido.
1: Muchas gracias, Raquel, por la invitación.
0: Oye, pues vamos a platicar sobre un tema que creo que a los dos nos apasiona, ¿no? Por los alcances, por la posibilidad que ofrece en cuanto a conocimiento, en cuanto a optimización de nuestras profesiones, de todo lo que podemos hacer en la vida diaria, pero que también representa una complejidad importante. No voy a decir un riesgo, porque me parece que empezar satanizando a la inteligencia artificial es un error. ¿Tú cómo lo ves?
1: Sí, claro. Es una herramienta, digamos, que para el uso generalizado es reciente, ¿no? Y que, pues, como toda herramienta, puede ser de gran utilidad para eficientar procesos, ¿no? Y también puede ser utilizada para mal, como todo.
0: Y tú estás dirigiendo, José Antonio Motilla, estás dirigiendo el Grupo Universitario de la Inteligencia Artificial aquí en la Universidad Autónoma. Cuéntanos, ¿cuáles son los objetivos de este Grupo Universitario de la Inteligencia Artificial?
1: Bueno, este es un grupo amplio que busca incorporar a la mayor parte de la comunidad universitaria, y su objetivo es la implementación ética responsable de justo la inteligencia artificial en la universidad, ¿no? Principalmente en las cuestiones educativas. Entonces, implica pensar de manera colectiva, que es algo de lo bonito de este grupo, qué es lo que, pues sí, qué es lo que implica, cómo le vamos a hacer, qué protocolos debemos de seguir, etcétera. Y bueno, si bien el grupo se conformó oficialmente en febrero, marzo de este año, al día de hoy ya tenemos resultados que muy pronto van a saber, ¿no? Tenemos, por ejemplo, un protocolo que se llaman Recomendaciones para el Uso de la Inteligencia Artificial. Es un documento que se va a aplicar a nivel general en la universidad y establece las reglas, digamos, las reglas del juego en el aula, en este momento, de qué se debe usar, cómo se debe usar, acuerdos entre profesores y estudiantes. Y además nos hemos dado la tarea de ser, digamos, el vínculo entre nuestras autoridades y compañías de inteligencia artificial para nosotros tener contratos de datos que nos permitan la protección de, pues, los datos universitarios. En este momento, específicamente las cuestiones del aula, cosa que ya tenemos al día de hoy.
0: O sea, ¿ya tienen contacto con qué empresas?
1: Sí, pues hemos hablado con varias. Ahorita vamos a comenzar con Google. Google, ellos, de hecho, a partir de agosto, de manera escalonada, toda nuestra comunidad va a tener acceso al modelo de ellos, que es el de Gemini. Y lo padre es que si nosotros accedemos directamente, como digamos fuera de una institución, pues estamos ateniéndonos a las reglas que ellos marcan por un contrato personal, ¿no? Y ahora la universidad tiene un contrato específico con ellos que implica que los datos no se usan para entrenamiento, que todo queda dentro de una nube institucional y además da otras herramientas como Notebook LM, etcétera. Entonces, lo interesante que hemos hecho en la universidad es que nuestras recomendaciones no están orientadas o no están en función de los estándares o de los acuerdos de una compañía, sino que si, por ejemplo, decidimos que en 3-4 meses Google ya no nos funciona, buscaremos alguna otra, pero esa es la manera en que estamos trabajando. Con eso la universidad está, digamos, al día, y es de las pocas que tienen esto a nivel nacional, ¿no?
0: Es
1: algo, digamos, sí, de vanguardia en cuestión educativa y en cuestión de gestión de los datos.
0: Ok, me parece muy interesante. Yo he tenido oportunidad de acceder a talleres, a cursos con gente que está muy relacionada con, por ejemplo, con Google News Initiative, uh-huh. que es otro proyecto de Google enfocado en noticias y en el uso de inteligencia artificial para la optimización del trabajo periodístico. Entonces me parece fundamental que se estén generando estas alianzas, sobre todo, como tú lo planteas, ¿no? Poniendo las condiciones base desde la institución y no desde la empresa, porque me parece que sería un intercambio ahí bastante desigual. Yo quise invitarte porque me parece que es importante sumar voces públicamente a un debate que tú sabes que ha estado muy intenso y que ha entremezclado y se ha vuelto muy bizarro en los últimos meses en San Luis Potosí y en México, porque ha mezclado a la inteligencia artificial, a los medios de comunicación, a la libertad de expresión. Específicamente, no me gustaría trasladarte a esos extremos porque tu ámbito es el educativo, pero ¿cuál consideras que es el debate central para sí regular la inteligencia artificial? Hay varios académicos, investigadores, historiadores en todo el mundo que han hecho referencias hasta irónicas, ¿no? Acerca de que es más peligrosa la inteligencia humana o la estupidez humana que la inteligencia artificial. Pero ¿cuál es el debate central o de dónde partirías tú para la regulación de la inteligencia artificial?
1: Pues de entrada es muy pronto para regular, porque a ver, queremos regular la inteligencia artificial, pero estamos regulando el internet. Y tú sabes que en internet se pueden ver cosas buenísimas que nos pueden ayudar a nuestra formación, a la productividad, pero hay cosas terribles que suceden en internet y que están al alcance de la mano, ¿no? O sea, cualquier persona con una computadora o un celular puede ver cosas de cualquier tipo. Entonces, ¿eso está regulado? Me parece que no. Sí creo que es importante tener como ciertas reglas del juego, pero hay que tener en cuenta que la inteligencia artificial generativa es algo que está en constante cambio. Entonces, no solo a nivel local, el problema que se ha dado en lugares como San Luis es que se quiere hacer anticipadamente y con otros objetivos, me parece, ¿no? Uh-huh. Obviamente es mi opinión personal, pero es la discusión que se tiene, por ejemplo, en Estados Unidos, ¿no? O sea, estas cuestiones de que liberan un modelo y que le están jugando como al policía bueno y malo y de que, ¿no? Este es terrible y puede hacer esto y puede hackear, etcétera. Entonces, hay muchas cosas. Una es, por ejemplo, las capacidades que tiene es la inteligencia artificial. Pero una cuestión creo que es central, que es lo que está poniendo sobre la mesa el senador Sanders, ¿no? Este famoso senador de Estados Unidos, que dice, bueno, el problema es que parece que el mundo ya va a depender de la IA. ¿Quiénes son los dueños, no? O sea, nos estamos debatiendo entre 3-4 compañías. Y él dice, ok, 50% de las acciones de una compañía, como tiene tanta relevancia para el público en general, pues tienen que ser de la sociedad, ¿no? O sea, okay. A ese nivel es lo que ahorita se está discutiendo. Y creo que tomar decisiones apresuradas a niveles, por ejemplo, el local, donde, ojo, somos usuarios de la IA. O sea, no estamos generando, en la mayor parte del mundo no se está generando. Podríamos hablar Estados Unidos, podríamos hablar China, o sea, algunos lugares muy concretos. Europa tiene un modelo también, digamos, como más pequeño.
0: Claro.
1: Pero son cosas que hay que tener completamente en cuenta. Por eso en la universidad no estamos haciendo un reglamento. Ya ves que cada concepto tiene su peso, ¿no? Y su orientación. Estamos haciendo unas recomendaciones para el uso responsable. Y que además el grupo de inteligencia, como es un artificial, como es un grupo colegiado, nosotros ahorita se publica la primera versión, pero todo el semestre vamos a estarlo revisando y se van a incorporar cosas específicas de investigación, pero de acuerdo a la realidad, que eso es lo que se tiene que hacer. Entonces, todo lo apresurado y más en cuestiones de regulación o cuestiones legales, pues ya sabemos cuál es el final, ¿no?
0: De hecho, he escuchado algunas voces que dicen vamos tarde en la discusión de la regulación de la inteligencia artificial. Justo yo pensaba, ¿será que vamos tarde? ¿No será más bien pertinente esperar a ver qué sigue pasando? Porque no hemos visto nada de la inteligencia artificial en realidad.
1: En realidad, exactamente. O sea, porque lo que entendemos, ¿no? Digamos, de inmediato a bote pronto con IA, es el chatbot que nosotros tenemos, ¿no?
0: Claro.
1: Pero realmente los procesos que están transformando el mundo no es el chatbot, sino que es algo mucho más allá. Ahorita ya tenemos más idea, por ejemplo, con los agentes. Es la automatización de procesos. Son cosas de esa naturaleza. Entonces, sí, efectivamente, estoy convencido de esto, ¿no? O sea, no es que vayamos tarde, es que todo está cambiando. Lo que sí, hay cosas que son fundamentales. El derecho a la libertad de expresión, los derechos humanos, o sea, algo que trasciende a la misma IA, ¿no? O sea, que son garantías básicas que pues, la mayoría o están en la Constitución o se está luchando constantemente para que se reconozcan, pues esto, ¿no? La realidad del mundo en el que vivimos, que es diverso, plural, etcétera. Y tendría que ser incluyente, etcétera, etcétera.
0: Oye, compártenos algo de estas recomendaciones que van a hacer ustedes, que van a lanzar desde el Grupo Universitario de la Inteligencia Artificial. Porque supongo, me imagino que tiene que ver pues mucho con la aplicación de estos chatbots y de otras herramientas en la generación de artículos académicos, de investigaciones, incluso en las tareas, ¿no? De los chicos y de las chicas universitarias. Entonces, ¿qué están planteando ahí? Es decir, me parece que va muy en línea con los objetivos que pudieran ser benéficos, ¿no? Para la sociedad, para la humanidad. ¿Es así?
1: Sí. A lo que me refería con estas reglas del juego, y eso es muy importante, y es algo que todas y todos los que estamos involucrados en ese grupo estamos contentos, es que el profesor o la profesora y los estudiantes, al iniciar un curso o una unidad o una tarea específica, dice, la maestra dice, por ejemplo, nosotros para esta actividad necesitamos un uso, digamos, moderado de la IA. ¿Qué es lo que puedes hacer? Puedes preguntar tales cosas, puedes hacer esto y lo otro, tienes que declararlo, que tú lo usaste, qué modelo utilizaste. Entonces okay. El estudiante ya sabe qué es lo que puede hacer. Y de manera responsable decir, efectivamente, mira, generé ideas, generé esto yo, ¿no? Digamos, en mi reflexión, pero utilicé el chat, que en este caso sí es nuestro chat institucional, que esa es también parte del proceso educativo. Es decir, estoy siendo responsable conmigo, con mis compañeros, con mi institución, y de esta manera entrego mi trabajo. Eso es un ejemplo así muy general. Entonces hay como una escala, desde uso completo hasta, ¿saben qué? Esta actividad no permite el uso de inteligencia artificial. ¿Por qué? Porque pues nos conviene a todos para desarrollarnos, por ejemplo, pensamiento crítico, etc, etc. Tomando en cuenta la gran diversidad y la complejidad que es nuestra universidad, por las más de 100 carreras que tenemos, más posgrados, etc. Uh-huh. Ahorita está enfocado en eso, principalmente en lo que se lleva a cabo en el aula y en tareas escolares. Eso es lo que ahorita hicimos.
0: ¿Y no vas a poder vigilar 100% o observar 100% la actividad de los estudiantes? Es decir, es muy complejo. Acabamos de ver lo que pasó en la UNAM, ¿no? Sí, claro. Un conflicto y un escándalo importante. Pero me parece importante empezar también por algo, no tratar como de solucionar el tema, como te decía, desde el miedo, desde el alarmismo, desde la satanización de las herramientas, sino tratar de brindar las herramientas. Me parece que eso es la alfabetización digital, ¿no?
1: Sí, definitivamente es parte esencial de la alfabetización digital, porque creo que lo peor que puede pasar es que nos vayamos a lógicas estas de vigilar, ¿no? Como se llama este famoso libro de Foucault, Vigilar y Castigar.
0: Claro.
1: Es algo que tenemos, digamos, culturalmente, como una voluntad de observar, por ejemplo, no sé, de sociedades como la China, etcétera, ¿no? El control absoluto de queremos saber todo, queremos controlar todo. Pero aquí lo que se trata en la universidad es, bueno, es que ya sabemos para qué estamos estableciendo estas reglas. Entonces aprovéchala, ¿no? Si el estudiante no lo quiere, pues irá en detrimento de su formación definitivamente. O si los profesores no lo quieren adoptar, va en detrimento de lo que pueden hacer en sus asignaturas. Pero bueno, al fin de cuentas, tenemos que ir hacia un camino de la responsabilidad y la corresponsabilidad, ¿no? Y de eso se trata. Además de que estamos hablando de una cuestión que es pública la universidad, ¿no? Entonces, imagínate, si nosotros ya sabemos que hay ciertos procesos que hay que seguir, ciertos protocolos, pues eso lo llevamos a la vida cotidiana también, ¿no?
0: Claro, claro.
1: Y bueno, pues sí, es, ojalá y eso algún día se lleve a cabo de manera cabal en la totalidad de la sociedad.
0: Estoy hablando con José Antonio Motilla, él es académico, universitario, historiador, adscrito a la Universidad Autónoma, que está dirigiendo el Grupo Universitario de la Inteligencia Artificial. Ya para terminar, cuéntanos un poco, pues, ¿cómo te has vinculado tú con tu campo de estudio, con la inteligencia artificial? ¿Cómo llegaste a la inteligencia artificial? Supongo que como todos, ¿no? Explorando y
1: claro.
0: Picándole, ¿no?
1: Sí, nosotros tenemos un laboratorio en la universidad que se llama Laboratorio de Estructuras y Dinámicas Sociales. Se formalizó hace 4 años, es un proceso que llevamos trabajando más de 10, 12 años, ¿no? Entonces, mi formación es de historiador, pero una de las cosas es que utilizamos herramientas computacionales para el estudio del pasado. O sea, algo muy similar a lo que utiliza gente que hace bioinformática, etcétera. Sí, entonces nos tocó el tránsito. Por ejemplo, seguimos procesos muy similares a lo que estudia la gente que trabaja genes, que trabaja, bueno, miles de cosas, ¿no? Entonces nos tocó ir como nos hicimos expertos en la transformación de textos antiguos, ya sea manuscritos o impresos, a textos estructurados, incluyendo corrección, estandarización, un montón de procesos. Y nos tocó a la par, ya utilizamos IA antes de que fuera esto general, porque hay ciertos programas digamos, procesos de programación que tenían ya fracciones de esto, ¿no? Entonces, nos tocó como el auge. Entonces, algo por lo que creo que nos hemos podido insertar bien en ese contexto es que nuestro laboratorio se encarga de hacer protocolos, procesos, metodologías, que la IA no se puede usar así nada más, como la caja negra le pregunta si te da la respuesta. Hay muchas herramientas y muchos procesos, digamos, científicos que te permiten medir, digamos, qué tanto se equivoca un proceso de IA. Claro, son cosas recientes, ¿no? Pero en eso estamos especializados. Por eso nos tocó compartir esta experiencia con la comunidad y por eso nos invitaron a varias cosas, ¿no? Y la idea es llevar las cuestiones que hacemos en el laboratorio y apoyar a los procesos de toda la universidad.
0: Ok, ¿no? Ok, está genial. Felicidades, José Antonio Botilla, y gracias por venir a compartir unos minutos aquí en Arriba San Luis sobre este tema que seguramente a nuestra audiencia le va a interesar muchísimo. Yo espero que podamos seguir platicando sobre ello. Como te digo, mi intención es abrir el debate a más voces y que formamos un pensamiento colectivo, que podamos pensar en colectivo el gran reto que nos significa la inteligencia artificial en muchos sentidos. Gracias, José Antonio Motilla.
1: Muchas gracias aquí. A ti, gracias a ustedes.
0: Que tengas excelente día. Gracias. Son las 8:05, vamos a la pausa y regresamos, tenemos mucho más.
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0: 8:17, gracias por seguir con nosotros. Les recuerdo, mi nombre es Blakely Morales y a nombre de Jesús Aguilar los estoy acompañando en esta mañana de jueves. Y hoy tengo el gusto de recibir aquí en cabina y de saludar a Karina Soltero. Ella es promotora cultural y nos trae novedades. ¿Cómo estás, Karina?
1: Muy bien, gracias por estar aquí, por invitarme a este programa. Gracias.
0: Oye, cuéntanos, a ver, traes muchas actividades, traes muchas convocatorias, pero algo que acaba de ocurrir es la Feria de la Lectura y el Arte Local, que ya es una feria que tú has estado impulsando y que me dices se está realizando 4 veces al año ya.
1: Sí, bueno, es la tercera, esta que acabamos de tener es la tercera edición, okay. Van a ser 4 al año, la siguiente va a ser el 3 y 4 de octubre. Donde comenzamos, el Museo del Virreinato. La que acabamos de hacer fue en el Federico Silva, el Museo de Escultura, el más precioso, yo creo, museo que hay aquí. Todos están hermosos, pero Federico Silva, la verdad que quedó muy bonito, tiene espacios preciosos y pues la obra que contiene es hermosa. Entonces, estábamos muy felices de estar en el museo, nos invitaron. Pero bueno, el Museo del Virreinato dice, ¿a dónde van? Entonces, okay. Quedamos del 3 y 4 de octubre con motivo de la vida y la muerte. O sea, vamos a ir empezando a tocar el tema de la vida y la muerte.
0: Ok, y cuéntanos, a ver, ¿qué tal estuvo esta reciente de el 1 de agosto y el 2 de agosto? Este fin de semana, ¿cómo se la pasaron?
1: Muy padre, pues estuvimos en la terraza y ahí estaba todos los expositores de libros y de arte, diseño, talleres, pero ahí teníamos el escenario principal también, que era el escenario, se llamaba Aluche, como una de las esculturas de Federico Silva. Ajá. Y abajo, donde está Tlaloc, la fuente, donde siempre hacen los eventos, era un escenario alterno.
0: Okay.
1: Entonces teníamos dos escenarios al mismo tiempo, y pues la gente llegaba a uno, luego subía al otro y recorría. Claro, no es tan fácil, pues la gente no es que pasa y se mete al museo nomás porque sí, o sea, teníamos que hacer la convocatoria para que la gente asistiera al evento en especial, ¿no? Directamente. Y sí, tuvimos muy buena afluencia. El domingo, pues desafortunadamente, Tlaloc le gustó que estuviéramos cantándole ahí todos los días y vino y
0: se vino fuerte.
1: Sí, vino a leer, dice un amigo, vino a leer.
0: Sí, sí.
1: Y sí, pues a eso de las 5 más o menos que cayó el chubasco tremendo, uh-huh. Pues paramos la charla que estábamos presentando con los iniciadores de la televisión pública en San Luis, ¿no? Canal, okay. 9, TRM, Imevisión. Y pues ahí estuvimos abajo del techito un ratote, hasta que ya nos fuimos a la sala de abajo. Quedamos que esa charla la íbamos a retomar en la siguiente filial, en 3 y 4 de octubre, porque todos quedaron picadísimos. Y bueno, tuvimos la charla de cine San Luis Potosí, sus retos y sus realidades ahorita, ¿no? Y sobre la ley de cinematografía a nivel federal, cómo nos ayuda aquí en el estado y cómo tenemos que promover que se haga esa ley estatal, ¿no? Entonces, así fue, ahí tuvimos que cerrar porque ya con la lluvia, pues no pudimos seguir con las actividades, ya el público, pues ya no llegó más público, pues se paró toda la ciudad, ¿no? Se colapsó. Ajá. Entonces, la charla que íbamos a tener de la literatura del crack con el maestro Ramón Alvarado, y también la dejamos para octubre. Entonces, bueno, no pasa nada, continuamos.
0: Oye, y a mí me parece muy interesante todo lo que estás haciendo desde tu organización que se llama Regala un Libro.
1: Sí.
0: Porque estás juntando a muchísima gente.
1: Sí, es la idea, es generar comunidad. Es la idea, generar comunidad entre todos. Yo sé que hay muchas tribus en San Luis y algunas pues como que no se hablan, no interactúan. Y eso a mí no me gusta. A mí me gusta generar la comunidad. Entre todos hacemos más fuerza. Entre todos llegamos más lejos, logramos mejores cambios y propuestas y tenemos más voz. Entonces creo que esa es la intención. En Sinaloa, en mi tierra natal, yo hacía estas actividades también, pero allá no era para generar unidad, porque allá pues somos muy amigueros. Allá, claro. Era más como para generar una sensibilidad y una conciencia de paz y de cultura, que, o sea, a través de la cultura y el arte generar sensibilidad para tener una mayor conciencia del valor de la vida, ¿no?
0: Okay.
1: Porque allá pues se estaba rompiendo esos valores por el dinero fácil, ¿no?
0: Claro.
1: Y es entendible si los jóvenes no tienen muchas alternativas a la mano, pues quieren la vida fácil de la puerta fácil, como
0: claro,
1: dirían, ¿no?
0: Claro, claro.
1: Entonces quieren vivir como reyes unos pocos años, aunque después ya no existan. Y bueno, uno pues dice, ok, pero tratamos allá de buscar que los jóvenes tengan otras, las y los jóvenes pues tengan otras perspectivas de vida.
0: Ajá.
1: Aquí no, aquí al menos, gracias a Dios, pues aquí todavía eso no es así tan fuerte, y creo que aquí hay una profunda raíz cultural desde siempre, pero creo que desde que se inició el Instituto Potosino de Bellas Artes, Lila López, Raúl Gamboa, y todos ellos, y desde México, que mandaban mucho influencia de las artes a nivel nacional, creo que eso no se repite en ningún otro estado, ¿eh? O sea, en todos los estados hay trabajo cultural, pero en San Luis fue como muy, muy temprano y muy profundo. Entonces eso tiene sus semillas ahí y sus raíces y árbol grandote y frutos aquí, hoy en día. Entonces creo que, pues, yo creo las autoridades y las instituciones culturales necesitan ver hacia el pasado y recuperar, ajá, esa manera de promover ese tipo de actividad, porque hay un gran semillero de artistas, y dónde van a plasmar su trabajo y con quién y cómo se les va a apoyar. Creo que esa es la economía naranja, como le llaman, la economía creativa. Es casi como que el cuarto nivel de ingreso del Producto Interno Bruto. Porque el primer lugar es el petróleo, las remesas, el dinero ilícito, que eso no cuenta allí, pero sí está en el lavado de dinero, y el turismo. Y este turismo mexicano ya no es la playa. El turismo mexicano ya es la cultura mexicana, y ahí es donde están los artistas y los creativos. Entonces casi que somos realmente el motor de la economía, fuera de lo que es los dólares de los de las remesas y el petróleo.
0: Oye, pues dicho así, está genial, ¿no? Para toda la gente que nos está escuchando y que
1: inviértanle,
0: que se dedica a alguna actividad cultural, que no pierda
1: la esperanza
0: y sobre todo las ganas y el impulso de seguirlo haciendo, porque sí, así como tú lo planteas, quizá eso es lo que nos falta para pues, quienes se dedican a eso.
1: Pues
0: ¿no?
1: Te lo platico porque creo que así como las autoridades impulsan la economía de las fábricas que vienen del extranjero y que se llevan sus recursos al extranjero, explotando el personal, las personas aquí, creo que están dirigido no tan bien, o sea, el esfuerzo del impulso económico no está tan bien dirigido. Creo que debemos proteger nuestros recursos, como el agua, por ejemplo, que se lo usan, se lo gastan estas industrias, dañan nuestros mantos freáticos, dañan nuestro medio ambiente, se comen las sierras, se comen la Huasteca, ¿sí? Entonces, ¿para qué eso? Si la riqueza está en otro lado, y esa riqueza ellos, esas empresas se las llevan. Entonces creo que hay que ver así el panorama, el big picture, ¿no? Ver todo,
0: claro,
1: el panorama,
0: claro,
1: y darse cuenta que dónde hay que invertir.
0: Cuéntanos, ¿qué viene para Regala un Libro y todas las actividades que estás realizando?
1: Bueno, cada mes estamos haciendo, con el apoyo del municipio, que nos facilitan los espacios. En el caso de la Calzada Guadalupe, finalmente logramos convencer a Cultura que nos apoye constantemente, no nada más una vez. El alcalde nos apoyó desde un principio, pero faltaba como esta coordinación, esta comunicación, porque como hacemos una expo-venta, no es solo una expo, es una expo-venta del trabajo cultural, pues sí se requiere un permiso de comercio, ¿no?
0: Okay.
1: Y comercio, para dar el permiso, ocupa el visto bueno de Cultura, porque es un evento cultural. Entonces, ahí estaba la traba. Entonces, creo que ya con el apoyo, ahora sí, de Cultura, un apoyo firme, falta un poco, porque nos apagaron el sonido a las ocho y cuarto, y tuvimos que traer un sonido de repuesto, nos cortaron la luz cuando teníamos el permiso hasta las 9:00, yo sí, es una queja porque o nos apoyan bien o mejor no nos estorben, ¿no?
0: Claro,
1: ¿sí?
0: Claro.
1: Entonces sí, yo espero que nos sigan apoyando como debe de ser ese trabajo. Y la próxima fecha es siempre el último sábado de mes. En esta ocasión es el 29 de agosto, ahí en la Calzada, desde la Caja del Agua casi hasta Los Soldados o hasta Los Chocolates. Y vamos a estar desde las 5 de la tarde hasta las 9 de la noche, ¿sí? Y bueno, pues ahí los esperamos. Vamos a hacer esto en conjunto con la comunidad Nikkei, que están invitados todos los descendientes de la comunidad japonesa aquí, bien, en San Luis Potosí. Y bueno, esa es la próxima felea, perdón, la próxima Paseo Esmeralda, Corredor uh-huh. Cultural y Literario. Y la próxima ferial del año y última del año será el 3 y 4 de octubre con el tema de la vida y la muerte. Allí, okay. como te decía, va a ser ese, la temática principal, pero en cuanto a historia cultural, nos vamos a enfocar ahora a recordar el teatro en San Luis Potosí. Los orígenes del teatro y en San Luis, los teatreros, la carpa, Medel.
0: Claro, vaya que hay historia.
1: Sí, los del Rino, los opilotes, los Betancourt, todo eso. Uh-huh. Desde aquí les estoy haciendo ya la invitación, compañeros, para que nos acompañen. Y vamos a tener también una remembranzas de, pues sí, una conmemoración del 68, ¿verdad? Del movimiento del 68. Uh-huh. Y una exposición colectiva, la cual de una vez voy haciendo la convocatoria. Vamos a hacer un Zompantli de la vida y la muerte, en la que los artistas locales y de donde sea, pueden aportar su obra, una calavera a su estilo,
0: wow.
1: a sus técnicas.
0: Órale.
1: Y vamos a hacer toda la sala llena de Zompantli, ¿no? Llena de calaveras, que es eso es lo que vamos a inaugurar el 3 y 4, entre otras cosas, ¿no? Y bueno, un concurso de crónica urbana dedicada a Eduardo López Cruz Calec. Ese sí se abre la convocatoria ya desde esta semana, la vamos a lanzar. Y yo creo como el 20 de agosto, finales de agosto sería el cierre de la convocatoria. Y ya en el 3 y 4 de octubre vamos a decir quiénes fueron los seleccionados para escribir, para publicar una obra compilada de la crónica urbana de todo el estado.
0: Eso va a estar interesantísimo.
1: Sí, sí.
0: Oye, pues está genial. El Zompantli, la convocatoria, todo esto que estás haciendo, la Feleal y el próximo Paseo Esmeralda, el 29 de agosto. Vamos a estar muy pendientes, por supuesto, de cómo se desarrollan, de quiénes participan, y creo que es una gran iniciativa la tuya, porque además el Paseo Esmeralda es muy pertinente que tenga ese tipo de actividades, porque la gente camina, la gente está paseando y uh-huh. se encuentra con algo que pues está entretenido.
1: Sí, con los libros.
0: Y además se llevan algo, ¿no?
1: Y las actividades de los escenarios, así es.
0: Claro, uh-huh. felicidades, Karina, y gracias por venir a compartirnos todo lo que estás haciendo.
1: Gracias a ti, Blackley, por habernos acompañado en el pasado Paseo Esmeralda.
0: Con gusto.
1: Muchas
0: con gusto,
1: gracias.
0: Con gusto sigo apoyando tus proyectos y todo lo que tengas en mente, que está genial.
1: Gracias.
0: Son las 8:29, con esto le damos las gracias a Karina por su compañía y a ustedes. Vamos a un corte y regresamos, tenemos mucho más.

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2: 8:40 de la mañana y en esta ocasión quiero saludar con muchísimo gusto a nuestra terapeuta Vashti Santoyo. ¿Cómo estás, Vashti?
3: Muy bien, Black Kelly. ¿Tú cómo estás?
2: Bien, contento de escucharte. Vienes a plantearnos un tema muy interesante. Vashti también es co-host del podcast de Mentes Conectadas. Cuéntanos, infidelidad. Perdonar es opcional, sanar no.
3: Híjole, es un tema, como tú lo dices, bien bien interesante, pero también es un tema bien escabroso que la mayoría de nosotros no quisiéramos que sucediera al estar en un vínculo de pareja, sobre todo. Entonces, yo creo que es importante definir qué es la infidelidad. La infidelidad va a ser una ruptura de un acuerdo o también de una promesa que se hizo dentro de una pareja con la premisa de la exclusividad. Y aquí algunas veces es explícita. ¿A qué me refiero con esto? Que a veces sí se habla en la pareja que vamos a tener esta exclusividad, que ojo, la exclusividad no tiene que ver únicamente con lo sexual, también puede ser afectiva y romántica, pero la mayoría de las veces este acuerdo se da de manera tácita, o sea, lo vamos entendiendo, entendemos que por estar vinculados en una pareja, así tendría que ser, y pues la realidad es que yo siempre les digo a mis pacientes, tienes que hablar las cosas. Siempre es importante clarificar el vínculo para que no exista esa ruptura del acuerdo de exclusividad. Y luego hay que ver por qué sucede o cuáles son las causas más comunes que hay para que las personas lleguen a la infidelidad, porque muchas veces pensamos que cuando alguien es infiel dentro de la pareja es porque se acabó el amor, y la verdad es que va muchísimo más allá de eso. Hay realmente 8 motivos que Le Miller, que es un psicólogo norteamericano, hizo todo un estudio en relación a la infidelidad en la pareja, y él sacó factores de riesgo y él determina 8. El primero que dice es la ira, o sea, el vengarse de la pareja con una infidelidad por alguna cosa que no haya perdonado o que no haya sanado, y no necesariamente una infidelidad previa de la otra persona. Otro motivo, otro factor de riesgo, sí es el deseo sexual, o sea, se busca hacer cosas que en la pareja no se pueden hacer, o se busca tener muchísima mayor frecuencia, o incluso únicamente nada más explorar una fantasía fuera de lo que es la pareja. Y sí, como tercer elemento, él lo pone que la falta de amor. A ver, no es únicamente lo que va a pasar para que seas infiel, pero sí puede ser un motivo. El ya no amar a la persona, o el también ya no sentirte amado y sentir que estás con la persona incorrecta. Otro factor es la negligencia. ¿A qué nos referimos con la negligencia? Pues cuando la persona siente que la pareja la ignora, que ya no la incluye, o que hay exageradamente conflictos y que no se logra tener tiempo de calidad. Otro factor es la falta de compromiso, o sea, este tiene que ver muchas veces con relaciones que están iniciando y no se tiene claro qué es la relación y no se han puesto reglas y no se han puesto límites, pues ahí tiende a suceder esto. Otra cosa que también puede pasar es los factores situacionales. A ver, es una realidad que existen, y ahorita lo vamos a ver, diferentes formas de infidelidad, pero uno muy específico es el situacional, o sea, de pronto, si me fui de viaje con los amigos, si estaba tomado, si estaba de vacaciones, o si incluso estos tres factores se conjugan, pues también puede ser que haya una situación de deslealtad en este sentido. Otro factor es el autoestima. Muchas veces tenemos una tendencia a validarnos como personas a partir de lo que los demás nos hacen sentir. Entonces, para sentirme atractivo o atractiva o deseado o deseada, voy a cometer una infidelidad. Y el otro, el último, que parece muy simple, pero en verdad no lo es la variedad. O sea, tiene que ver con el hecho de querer cosas diferentes y poder saber que tengo opciones de experimentar cosas nuevas. Esto es muy común que en consulta las personas me digan, es que ¿qué tiene él que no tenga yo? ¿Qué tiene ella que no tenga yo? Yo les digo, pues todo. Porque realmente una persona diferente que estuvo involucrada, o sea, un tercero que estuvo involucrado en la relación, pues es alguien completamente distinto. Entonces, estas serían las causas por las que se puede llegar a esta situación de infidelidad. Y luego hay diferentes tipos, Raquel, porque pensamos que el único tipo de infidelidad y exclusividad que queremos en una pareja es el sexual, y la verdad es que no, hay diferentes. Por ejemplo, está la infidelidad emocional, que es compartir una intimidad profunda que tiene que ver con secretos, sentimientos hacia otra persona que no es la de la pareja, y esto no tendría que ver nada con lo sexual. También está el tipo de infidelidad virtual u online, o sea, usar las redes sociales o también aplicaciones de citas para tener conversaciones eróticas, para tener conversaciones íntimas sin necesariamente llegar a un contacto en lo presencial. También está el tipo de, este luego no me encanta porque creo que causa el mismo daño, pero es el término de microinfidelidades, que se manejaría como acciones sutiles pero constantes de coquetear con alguien, o sea, ocultar mensajes o buscar muy asiduamente la validación externa sin admitir que hay un compromiso actual. O sea, cuando te preguntan y tienes novia y tú la niegas, o cuando no es un tema del que hablas para poder como seguir estando en coqueteo con alguien más, eso se le llama microinfidelidad. También está la infidelidad de fantasía. ¿A qué me refiero con esto? Bueno, que cuando se cultiva un deseo intenso y recurrente por otra persona, siempre priorizando esta imagen idealizada por encima de la pareja real. No es necesariamente tener un contacto físico, pero es tú aumentar la fantasía de lo que podría pasar y empiezas a hacer a un lado a la pareja. Y la otra es pues por adicción o por compulsión. Se busca de manera repetitiva y se está fuera de control al tratar de tener encuentros sexuales o afectivos con una persona como válvula de escape, no únicamente de la relación, sino de tu vida en general. Hay N cantidad de tipos de infidelidad, hay incluso autores que mencionan 14, pero a mí me pareció importante mencionar estos. Otra cosa que es muy importante mencionar, Raquel, es que la infidelidad jamás es culpa de la víctima, vamos a ponerlo así, o sea, de quien recibe la infidelidad. Con esto no quiero decir que no se es responsable de que el vínculo se deteriore. O sea, claro que cuando dos están en una relación, los dos son corresponsables de lo que pase ahí. Pero la infidelidad es una decisión que tiene que ver únicamente con una persona y eso va de acuerdo a sus valores y creencias. Entonces, quitar esta idea de que si mi pareja me fue infiel fue porque yo fallé, la verdad es que libera muchísimo, muchísimo a las personas. Ahora tú hablabas de perdonar o no. La verdad es que perdonar no siempre se puede, no siempre se logra, pero lo que sí tienes que lograr es hacerte las preguntas necesarias para que tú reconozcas si puedes estar en ese vínculo o no puedes estar en ese vínculo. Y ahí tienes que preguntarte qué estás sintiendo a partir de lo que pasó. Muchas veces se hace toda una práctica de investigación hacia lo que sucedió con el otro y nos rompemos la cabeza tratando de armar una historia que en verdad no nos va a hacer sanar, nos va a hacer muchísimo más daño. Entonces, no necesariamente necesitas perdonar, pero sí necesitas revisar qué está sucediendo en tu mundo emocional a partir de eso. ¿Cuáles son las cosas que suceden cuando hay una infidelidad? Pues finalmente hay un impacto inicial que conlleva sí o sí un duelo, porque la relación como tú la tenías pensada, pues muere ese ideal que tú tenías. Y luego, ¿qué tiene que suceder después de que muere este concepto que tú tenías de tu relación? Tienes que evaluar tu vínculo, o sea, debes de definir con calma si deseas apostar por reconstruir esa relación, porque realmente una infidelidad tumba muchísimas cosas. La principal es la confianza y la lealtad que yo le voy a tener a esa persona, o si decides terminar la relación. Aquí no hay respuestas correctas o incorrectas. Aquí, si tú no decides reconstruir la pareja, estás en ese derecho, y si decides continuar con la pareja, también estás en ese derecho. Hay que cortar el contacto externo, o sea, cuando hubo un tercero, sobre todo cuando hubo un tercero que estuvo N cantidad de tiempo en esta situación de infidelidad, pues la verdad es que lo más sano es que se rompa definitivamente el lazo con esa persona, porque eso va a implicar que la persona que cometió la infidelidad va a estar en arrepentimiento y nosotros vamos a poder confiar de manera menos compleja en esta persona. Hay que asumir responsabilidades, la que dice, quien cometió el engaño, sí debe, como lo dije hace un momento, mostrar arrepentimiento, que es hacerlo desde un lugar de honestidad y no solo pedir disculpas por el daño, o sea, es realmente entender por qué llegó a esa situación para entonces poder restablecer la relación. Ahora, ¿cuáles son los pasos para poder restablecer la relación? Tiene que haber transparencia, o sea, se van a tener que hacer nuevos acuerdos que puedan ayudar a la persona que sufrió la infidelidad, pues a disminuir la incertidumbre. Se tiene que cuidar el espacio personal, tienes que trabajar con tu autoestima y apoyarte en círculos seguros de confianza. Tienes que también, cuando decidan estar juntos, saber exactamente cuáles fueron los elementos que estuvieron en falla para poder atacarlos. Y como último paso, realmente la mayoría de las veces no se puede reconstruir un vínculo de pareja si no van a terapia. Y aquí no nada más es a terapia de pareja para solucionar lo que sucedió en el vínculo. También se tiene que tomar terapia individual, porque una no es intercambiable con la otra, la Kelly.
2: Y de todo esto están hablando en el nuevo episodio de podcast de Mentes Conectadas, ¿correcto?
3: Así es, nosotros en Dementes Conectadas sacamos un episodio donde obviamente hacemos toda una reflexión, incluso desde lo orgánico, de qué pasa con una persona cuando le son infiel, o sea, de todo este sistema nervioso que se activa como un sistema de alerta, y hablamos de las consecuencias y hablamos más a profundidad de cómo podemos reconstruir o no una relación.
2: Excelente, Basti Santoyo, terapeuta y co-host del podcast de Mentes Conectadas. Gracias por compartirnos esta reflexión y estas definiciones importantes para quienes vivimos en pareja.
3: Gracias a ustedes y espero que nos escuchen en Dementes Conectadas.
2: Nos escuchamos pronto, Basti, que tengas excelente día.
3: Igualmente.
2: 8:52, vamos a un corte y regresamos para el cierre.
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0: Estados Unidos anuncia recompensas por líderes del cártel Jalisco Nueva Generación. Va por integrantes por fraude en tiempos compartidos. Le desaparecen los bienes a Gerardo Fernández Noroña. Ya no reporta su mansión de 12 millones de pesos en Tepoztlán. El coordinador del PAN, Ricardo Anaya, advirtió que los lineamientos generales de derechos de audiencias provocarán autocensura y quiebra de empresas de medios de comunicación. UNAM terminará contrato con Territorium Life tras resultados de examen de licenciatura. Realizarán 3 auditorías. México logra repatriación de 3 piezas prehispánicas desde Estados Unidos. No tengo evidencia de nadie, dice el ex embajador Ken Salazar sobre supuestos vínculos entre el crimen organizado y funcionarios mexicanos. Papa León XIV regresa a América Latina, visitará Uruguay, Argentina y Perú en noviembre. México buscará que también visite el país. Desarticulan en España célula de cárteles mexicanos dedicada al tráfico de metanfetamina diluida en vainilla. Ataque en Londres, 4 personas resultan heridas tras apuñalamiento en Covent Garden. App Store veta temporalmente a Telegram. Fue a causa de un usuario que difundió material de abuso sexual infantil, afirma la plataforma. Crean beagles modificados genéticamente como mascotas para personas alérgicas a los perros. Detectan una nueva planta carnívora que Darwin predijo hace 150 años, según la revista Nature Communications. La FIFA niega reporte de The Times que dice que prometió la final del Mundial 2030 a Marruecos. El exjugador portugués Luis Figo consideró que es demasiado tarde para que Gianni Infantino salve su dignidad y exige su renuncia. Pese a quejas, Infantino seguiría al frente de la FIFA hasta 2027. Romina Hinojosa completa la etapa 5 del Tour de Francia femenino 2026. El futbolista egipcio Mohamed Salah llegó a tierras turcas para jugar en la Superliga de Turquía con el club Trabzonspor, desatando fervor entre los medios de comunicación y decenas de aficionados. Cheryl Reeve, entrenadora de la WNBA, usó camiseta con el lema "Los chicos trans tienen su lugar" en respuesta al rechazo de Sophie Cunningham. Serena y Venus Williams jugarán dobles en Cincinnati 2026 tras 4 años. El músico argentino Andrés Calamaro volverá a tierras mexicanas como parte de su gira Calamaro como cantor en noviembre. Ariana Grande aseguró que la decisión de tomarse un descanso tras finalizar su gira no fue algo reactivo ni impulsivo, pese a la avalancha de comentarios que ha recibido en los últimos meses sobre su estado de salud. La serie Monster de Lizzie Borden Story, creada por Ryan Murphy e Ian Brennan, se estrenará el próximo 17 de septiembre en Netflix. Leonardo DiCaprio y Jeff Bezos invertirán 200 millones de dólares para salvar especies. On Shatter, documental sobre el regreso de Linkin Park, se estrenará en todo el mundo el 30 de septiembre.
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2: Son las 9 en punto de la mañana y con esto nos despedimos. A nombre de Jesús Aguilar, yo soy Blakely Morales, esperando que tengan un excelente día. Los espero hoy por la tarde en MG Noticias a las 6 p.m. Gracias, cuídense mucho.
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0: 7:20. Muy buenos días, San Luis Potosí, qué gusto saludarles. A través de la frecuencia que tiene la energía total, obviamente. Factor 96.1. Aplausos, por el amor de Dios. Aplausos, sí. Nombre SS, ándale. Sean todas y todos bienvenidos. Un día más a la frecuencia de Factor 96.1. Muchísimas gracias a todas y todos ustedes por estar en sintonía. A los que se levantaron desde bien tempranito y están chambeando o llevaron a los chiquillos que sea al camping. Pues bueno, muchas gracias por estar en sintonía. Ya se la saben que están en el lugar indicado. Aquí se viene buena música, se viene chismecito. Y arrancamos desde temprano. Desde temprano, información importantísima. Pues bueno, toca continuar el día con toda la energía total. Yo soy Laura Duarte y el día de hoy, si me lo permites, te voy a estar acompañando hasta las 11 de la mañana. Recuerda que nos puedes mandar un mensajito, un WhatsApp al 4448-442961. Ahí te va de nuevo, 4448-442961. Ese es nuestro número de WhatsApp. Puedes mandarnos un audio, bueno, un mensaje de audio, un mensaje escrito. También te recuerdo que nos visites en nuestras redes sociales. Búscanos en Facebook, en Instagram y en TikTok como Factor 96.1. Por allá también tenemos que si videitos, que si a lo mejor dinámicas. A través de nuestras redes sociales también estamos muy activos, así que síguenos, danos follow y podemos estar en contacto directo. Así que el día de hoy, jueves... Jueves 6 de agosto del 2026, ya estamos terminando casi la primera semana de agosto. Es que es lo que pasa siempre es que al final del año, los últimos meses del año se pasan de volada, pero aquí te vamos a acompañar y te vamos a apapachar. El día de hoy, 6 de agosto, como cada año, se conmemora el Día Internacional de la concientización sobre las necesidades especiales de desarrollo y los desafíos de los países en desarrollo sin litoral. ¡Hora, Laura! ¡Me mareaste! ¡Me acabo de despertar! Ahí te va de nuevo. Cada 6 de agosto se conmemora oficialmente el Día Internacional para concientizarnos sobre las necesidades especiales y específicas de desarrollo y también cuáles son esos desafíos de los países en desarrollo. ¿Sí me entendiste? A ver, no te entendí nada. No. Ahí te va. ¿Cuál es el objetivo? Pues todo esto tiene un objetivo de llamar la atención de manera internacional sobre las dificultades y sobre todo dificultades específicas que enfrentan otros países, sin, por ejemplo, países que no tienen salida al mar, y reforzar el compromiso internacional con su desarrollo sostenible. Qué loco, ¿no? Ajá. Sí, hay países que no tienen, hay países sin litoral, por eso al último dice países que enfrentan esto sin litoral. Litoral. Son países, mira, para no hacerte tanto rollo, son países que no tienen salida directa al mar. Con eso te digo todo. Cambia mucho la cosa, tú. Imagínate, México es un país privilegiado porque tenemos ambos océanos. Bueno, tenemos doble océano y aparte un golfo. ¡Y ni mode! También el día de hoy, amigas y amigos, vamos a estar platicando sobre la equinoterapia. Se viene plática de muchas cosas y muy interesantes. Así que quédate por acá con nosotros. Nos vamos de volada a una pausa y regresamos. Lau Duarte, Miguel Servilleta, hasta las 11 de la mañana, aquí en Factor 96.1. Energía total.
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17: 9 de la mañana, ya con 29 minutos. Te dejo con esta rola que está a cargo de Shakira. Esto se llama Loca. 9 con 29.

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5: 9 de la mañana, ya con 41 minutos. Estás en Factor 96.1. Energía total. Y llega Xavi con esto que se llama Dosis. 9 con 41.

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1: Llegamos ya a las 9 de la mañana con 48 minutos. 9:48, estás en Factor 96.1, Energía Total, amigas y amigos. Continuamos en sintonía y sobre todo arrancamos con información para todas y todos ustedes. Pero antes te platico que hace rato escuchamos la rola de Dua Lipa, se llama Training Season. Que por cierto, Dua Lipa, recién casada, ya como que la vimos y manifestó el primer como... La vimos enojadilla con su esposo, pero eso va a ser tema para otro día o para más de ratito. Fíjate que el día de hoy lo que quiero platicar con todas y todos ustedes es sobre la equinoterapia. ¿Qué es eso? Para empezar, quiero arrancar con un estudio que se me hizo muy interesante. Siento que muchas personas no le tienen como que no le tienen mucha fe. O está muy infravalorado el tema de la equinoterapia. Y por eso quiero arrancar con este estudio. Fíjate que hay un estudio en donde demuestra que los caballos pueden oler el miedo de los humanos. Y sí, se supone que el olfato de los caballos es mucho más sensible de lo que pensábamos. Los equinos pueden percibir cuando una persona tiene miedo por el olor y sudor del ser humano, bueno, por el olor que específicamente como que expide el olor humano, y eso puede hacer que cambien su comportamiento. Sí, así tú los ves todos hermosos, fuertes, imponentes a los caballos, y sí, son animales que así se presentan, pero muchas personas ni siquiera imaginan que también poseen una sensibilidad muy, muy grande. Los equinos tienen un nivel de percepción muy específico, como justamente lo demuestra este estudio que se publicó en enero de este año en la revista Plus One. Y pues bueno, esta investigación lo que nos demuestra es que los caballos son capaces de oler el miedo humano. Y eso incluso puede alterar su comportamiento al momento de que están cerca de nosotros. Así como lo escuchas. Esta investigación fue dirigida por una doctora que se llama Plotin Yard, quien es doctora en comportamiento y bienestar equino. Y con todo ese equipo, fueron como más allá de los estudios anteriores, que ya evidentemente nos demostraban que los caballos responden incluso a las expresiones faciales. Ajá. Si tú en algún momento has ido a lo mejor a un lugar, un rancho, una hacienda, un lugar donde tengan caballitos, y viste que se comportó raro con algunas personas, contigo no, todo va a depender incluso de las expresiones faciales y el tono de voz. El tono de voz que uno le demuestre a los caballos, ¿no? Entonces, pues esta doctora dijo, no, es que tiene que haber algo más. Y justamente encontraron que también huelen nuestro miedo. Ajá. Bueno, una vez que ya te contextualicé cómo es que funciona un caballo, cómo puede desarrollarse un caballo a un lado de un humano, pues por eso quiero platicarte sobre la equinoterapia. Es magnífica. Yo he investigado un poquito, pero no he tenido la oportunidad ni el acercamiento a esta terapia tan linda. Pero a ver, Laura, contextualízame bien. ¿Qué es la equinoterapia? Pues bueno, en más o menos palabras, es un tratamiento terapéutico que a partir de los movimientos del caballo logran mejoras importantes en los pacientes, en las personas que se acercan a estas terapias. En esta técnica es complementaria, el animal es quien ayuda a mejorar la calidad de vida de las personas con distintas discapacidades. Ajá. Además, también esta terapia ecuestre abarca disciplinas como la medicina, la psicología, el deporte, la pedagogía. O sea, esto no nada más es de, ay, tengo un caballo, se los voy a prestar para la equinoterapia. No. Esto va más allá y también contribuye en el desarrollo físico, emocional, social, cognitivo en los pacientes que la practican. Imagínate nada más, la equinoterapia es algo completísimo y que puede ayudarte si es que lo necesitas o si es que quieres tener acercamiento a esto. Ahora, Laura, por favor, dame un fundamento científico. No nada más me puedes decir que el caballo huele mi bien, mi miedo y ya se me va a desaparecer el miedo a todo. No, no, no, no, no. La cosa no es tan sencilla como, como suena. Pero a ver, a partir de ciertas investigaciones, por todo el mundo se ha descubierto una serie de factores que fundamentan la equinoterapia como un recurso sanador, tanto de problemas físicos y psicológicos. Ajá. Te ayuda, por ejemplo, al movimiento tridimensional y rotativo. También tiene mucha influencia psicológica y estimulación neurosensorial. También te puede ayudar a modificar la conducta, o sea, para los chiquillos y las chiquillas. Y pues todo esto es completamente terapéutico. Los caballos son como unos perrotes lindísimos, muy nobles, muy pacíficos. Obviamente son animales, en cualquier momento ellos también tienen miedos, ellos también pueden reaccionar a cosas que desconocen. Pero créeme que los caballos son una cosa iba a decir hermosa y enorme, pero es una cosa bellísima los caballos. Así que si a lo mejor en algún momento te ofrecieron un acercamiento a la equinoterapia y le pensaste, pues bueno, este es tu momento. Y si no conocías esto de la equinoterapia, yo te lo recomiendo. Hay muchas escuelas aquí en San Luis Potosí que tienen todo eso y lo complementan muy padre. Entonces, ¿qué opinas? 44-48-44-29-61. Vámonos con música. Te voy a dejar con esto que está a cargo de Morat y Silvestre Dangón. Esto se llama Lo Poco Que Yo Quiero. 9:55.

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Llegamos a las 10 de la mañana, ya con 9 minutos. Amigas y amigos, arrancamos esta segunda hora en la que te agradezco muchísimo que estés en sintonía a través de la frecuencia de Factor 96.1 Energía Total. Yo soy Laura Duarte, el día de hoy hasta las 11 de la mañana. Ahí estuvo Grupo Frontera con Alejandro Fernández. Esto se llama Cada vez me gustas más. ¡Ay, mis compadres! No se oculta nada. Pero bueno, amigas y amigos, recuerda que estás en Factor 96.1, pero en este momento ya arrancó Energía Continua, es decir, música continua, así que no le cambies. Te dejo con esto que está a cargo ahora de Lucero. Fuertes declaraciones, dice mi comadre.

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14: 10 de la mañana, ya con 23 minutos, llega Dua Lipa, esto se llama Break My Heart. Y lo escuchas aquí en Factor 96.1, energía total.

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I'm a big problem. Buena clip with Skrillex. 11:09, ya las 11:09. Factor 96.1, energía total. Soy X Castellanos, el diablito ya es.

A darle duro hasta que... hasta que se achate. Ay, no. No debe de ser, ya. Hoy. Bueno, pues, ¿cómo le puedes hacer para comunicarte conmigo? Es re fácil. Por vía WhatsApp, mándame tu mensajito, ya sea por escrito o en audio, al 4448 44296.

Resulta que hoy, en la mañana, pues vi mensajes que me llegaron, ¿no? Mensajes de texto, bueno, de WhatsApp, ya de texto ya ni casi ni te llegan. Pero me puse a pensar, a meditar, a cavilar, a analizar esta situación, diría de la micha. Me puse a pensar, a meditar, a analizar, a cavilar. Y pues fue una duda, llegó a mi mente y es, ¿cuál es el récord oficial en un celular táctil para pues, escribir rápido, güey? Porque sabemos que hoy en día escribimos más en el teléfono que la gente ya no agarra una pluma, güey. La gente ya no agarra papel y pluma, es muy raro, más que para cosas rápidas, ¿no? Pero pues ya el bloc de notas lo tienes en tu teléfono para apuntar.

logrado ahí en la India, ¿no? Pero, pues ahí te va, porque todavía hay datos bastante curiosos, ya que en velocidad de texto libre, que es ir escribiendo tal cual, los usuarios más rápidos alcanzaron un pico de entre 85 a 110 palabras por minuto, usando ambos pulgares y herramientas de apoyo. Pero el promedio general para una persona, pues, normal, ¿no?, es de 36 palabras por minuto usando ambos pulgares. De 36 a 37 palabras por minuto. Así tal cual. Y un usuario utilizando un solo dedo podría ir escribiendo 29 palabras por minuto. Pero ahí te va, güey. Los morros, los adolescentes o los jóvenes de entre 10 a 19 años, estos güeyes sí están locos, promedian 40 palabras por minuto, superando a los adultos. Simona, la mona pelona. Pues es que básicamente es la forma en la que hoy en día se comunican los jóvenes. Y se comunican todo el día, güey. Entonces, ya no es de que salgan así que le voy a caer a mi compa a su casa, ¿no?, a cotorrear. No, pues ya todo es por vía WhatsApp o por inbox y demás. Entonces, pues bueno, así es esto. Por si no lo sabías, haz la prueba. Si dices, ay, no manches, si quistó del alfabeto, has de estar bien fácil escribirlo. No, es por orden. Y inténtalo en menos de 2.88 segundos. Si lo haces en menos de 2.88 segundos, pues le pusiste ya una friega, le pusiste la flamisa de su vida al buen Arian Patak. Y el récord mundial, básicamente, lo tendrías tú. Ah, pero bueno. O sea, lo puedes intentar. Hazlo, de verdad, aplíquenlo. Vámonos con más. Factor 96, Suro, energía total. Soy X Castellanos, el Diablito. Me quedo contigo hasta la una.

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1: 11:18, vámonos con eso de Gloria Trevi. No, ya no es la de no está sola, esto es de pompas de jabón.

¿Pero qué demonios? ¿Qué? ¿Qué? ¿Qué? ¿Qué acabo de escuchar? Yo sé. Gloria Trevi no es de a fuerza hacer rolas, ¿eh? No es así como que a huevo tengas que hacerla. No te apures. Puedes dejar un espacio entre una y otra. Pero bueno, pues ahí está. Pompas de jabón.

Saludos a toda la bandita que se anda manifestando por vía WhatsApp. Ese es mi Charlie. Saludos, mi queridísimo Charlie.

0: me pone Gloria Trevi y pompas de jabón, me dice el Charlie. ¿Acaso ya no son? ¿Ya no son de silicón?
1: Pompas de silicón.
0: Oye, me pone saludos a todos en Factor 96.1 con energía total de Don Charlie. Saludos, mi buen Don Charles. Ya sé. Oye, ando leyendo acá todos los mensajes que me llegan. Ana, Anita chula, un abrazo. Me pone X, buenos días. A mí se me hace que Gloria Trevi tiene regresiones. Sí, a mí se me hace que... Ay, no, está malo eso. Nuestra queridísima Gloria Trevi, creo que ya se le pegaron los cables. A ver, ¿qué me dicen por acá?
2: Yo nada más conocía las pompas de espuma del Aguilar. ¿Chiste rancio o qué?
0: Sí, chiste, chiste.
2: ¿Por qué los
0: rancio?
2: Los dinosaurios no aplauden, hermano.
0: ¿Por qué? ¿Por qué?
2: Pues porque están extintos. Saludos.
0: Ponte a jalar. ¿Qué me dicen también por acá? Iquis, el Rodri, ya se anda manifestando también el Rodri. ¿Qué dice mi Rodri? Orgulloso gobernador de Tlacotepec de San Rodrigo Beato. Hermoso, hermoso municipio. Hermoso estado de la nación Iquisonia. Me pone Iquis, parece rola de Kinder de la Gloria. ¿Verdad que sí, güey? Se parece a la de Tatiana. No me quiero bañar. De eso, a escucharla de no me quiero bañar, es lo mismo. No me quiero bañar, no me quiero bañar. No, por eso te digo, Gloria Trevi, no es de a fuerza escribir canciones, no te apures. Vámonos con más, Factor 96.1 de energía total. Soy X Castellanos, el diablito.
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2: Factor 96, uno de energía total. Ya a las 11:40, factor. ¿Qué te iba a decir? Ah, sí, soy X Castellano. Es que me quedé escuchando esta rola del general. Mueve tu cuchi, cuchi. Tenía años que no la escuchaba. Y, pues bueno, ¿sabes en qué? ¿Qué tiene que ver una licuadora con con la polio o con la polio? No, pues tienen mucho que ver, aunque no lo creas. Bastante. La licuadora fue muy importante, aunque no lo creas. Fíjate, te va. Bueno, esto dice batidora, va, pero
3: dame la batidora, dame la batidora.
2: Pero bueno, ahí te va, por si no lo sabías. La licuadora fue inventada por ahí de 1922 por Stephen J. Poplawski, un inventor gabacho de origen polaco que radicaba en Wisconsin, en Gringolandia, ¿no? Y diseñó todo este, pues, el aparato con un elemento agitador en el fondo, pero esto era para hacer básicamente malteadas. Para eso la inventó. Pero de ahí a alguien se le ocurrió. Y pues bueno, la fueron utilizando para otras cuestiones, para otras cosas. Incluso tuvo un impacto científico muy, muy, muy, muy, muy cañón. Gracias a las licuadoras, hoy en día, pues ya la cuestión de la poliomielitis, pues está controlado. Las primeras licuadoras comerciales, te digo que fueron fundamentales en entornos médicos e investigaciones científicas. E incluso te digo que se usaron para procesar muestras en el desarrollo temprano de la vacuna contra la polio. Ahí está. ¿Y tú qué pensabas que nada más era para...? que era nada más para licuar chiles y cebollas. ¡Oh, güey! Sirve para muchísimas cosas esta cuestión de las licuadoras. Sí, se usa mucho en entornos médicos y laboratorios. Es más, para la banda que no lo sepa, para los que no lo sepan, las licuadoras se utilizan hasta en las funerarias, en donde hay... ay, que te creman. Bueno, pues haz de cuenta. Sí, si pides que... si estás pensando en que te cremen cuando fallezcas, pues bueno, una de tus últimas paradas va a ser una licuadora. Sí. ¿Por qué? Porque pues te sacan así de primero como que del horno y ya pues, tus restos los echan a una licuadora para que se terminen ya como de hacer polvito. Entonces, ahí está. ¿Quién diría, no? ¿Quién diría? ¿Quién diría que pues, si pides ser cremado, uno de tus últimos... pues un paso rápido ahí, pues va a ser básicamente que pases por una licuadora.
4: ¡Qué loco, carnal! ¡Qué loco!
2: ¡Saludos al buen Dani! Me pone el Dani. ¿Qué onda, Kiss? ¿Cómo andas? Saca las frías. Ok. No se diga más. A mí no me dicen dos veces. Y es hora. Hace harta calar. Me pone por acá el Dani. No te agüites, mi Dani. Tenga usted.
3: Dame la batidora, mami, dame la batidora.
2: Oye, me pone el Mena por acá. Carnal, recomienden tacos o tortas, ando en la calle. Pues ahí está, en fa, en corto, en caliente. Para la banda que haga tortas o que tenga tortas o tacos, recomiéndele algo al Mena. Oye, me dicen por acá, ¿qué onda, X? ¿Pero a poco las licuadoras estas que utilizan en los crematorios? No, pues son nuevas. Son nuevas, son licuadoras, sí, muy parecidas. Son como tipo, pues a lo mejor en algún lado utilizarán licuadora normal, ¿no? Pero por lo general son como unas licuadoras un poquito más como industriales, más grandes, más fuertes. No, pues imagínate, acabas de hacer salsa y después echas acá los huesitos del fallecido. No, ¿cómo crees? ¿Cómo van a ser licuadoras usadas? No, ahí con un. Ahí en el. Un granito de chile, ¿no? Todavía, ¿no? ¿Cómo crees? Vámonos con más. Factor 96.1, energía total. Soy X Castellanos. El. Oye, mi mena, dice el Robe que te vayas al taco colgando, dice. Vámonos con más. Factor 96.1, energía total. Soy X Castellanos, el diablito. Me pone por acá, es para que quede tatemada la salsa, X. Vámonos ya, fuga.
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Factor 96.1 Energía Total, ya las 11:59. 11:59. Te recuerdo, teléfono por vía WhatsApp. Te recuerdo el teléfono por vía WhatsApp, Kyle. 4448-442961. Oye, pues, fíjate que me puse a leer ahí dos, tres cosas buscando contenido. Y resulta que me encontré con el Boxing Basketball. Boxing Basketball. ¿Qué es? Pues es básicamente box mezclado con básquet. A lo largo de los años, los deportes van evolucionando, van cambiando muchísimo, tanto las reglas como pues el cómo lo juega la gente. Fíjate, ahí te va, como dato curioso, el MMA, que hoy es conocidísimo por la UFC, las artes marciales mixtas, empezaron, de hecho, hace más o menos 30 años, un poquito más, con peleadores, traían una idea como estilo, como Street Fighter. Peleadores que alguno fuera boxeador, otro que fuera taekwondoín, otro que le tendiera al jiu-jitsu, otro que le diera, y juntarlos en una jaula y que se dieran el tiro cada uno, ¿no? Entonces, para ver, pues, qué rollo, cuál arte marcial mixta era como que la más fuerte. Y de ahí fue evolucionando hasta que ya se convirtió en el MMA, un deporte pues muy diferente a lo que se supone que era al inicio. Y pues ya entró ahí la UFC y ta, ta, ta, ¿no? Bueno, así también ha pasado en muchísimos otros deportes en donde la base era otra completamente diferente y pues terminó evolucionando al punto de que ya hoy en día está en el gusto de la gente. Y este, la verdad es que es bastante impresionante, es el boxing basketball. Había visto gente que jugaba ajedrez y box. O sea, que jugaban ajedrez y luego boxeaban. Lo había visto. Había gente, también me tocó ver personas que buceaban

0: ¿Te imaginas? Que bueno, en México no somos muy buenos para el básquetbol, la verdad, pero sí para el box. Ya, para darnos un tiro, yo creo que sí rifamos, ¿no? Pero pues para el básquet no. Entonces, ¿ahí qué procedería? ¿Qué procedería? Pues ahí entonces sería... Es un deporte dominado específicamente, pero bueno. Fíjate, ahí te va. Según detalles, cada enfrentamiento consta de 12 asaltos en total, mientras que la dinámica es disputar tener el balón de baloncesto, intentar un tiro libre o triple o una entrada a canasta, mientras que también pues te estás acá partiendo tu madre. No, así, mientras que sueltas a destajo. Mientras que sueltas a destajo, es que hay un duelo boxístico. Pues bueno, yo creo que ese tipo de básquetbol va a estar un poquito más entretenido que el normal. Vámonos con más. Factor 96.1. Energía total. Soy X Castellanos. El Diablito.
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0: Factor 96.1 de energía total, ya las 12:39, 12:39. Soy X Castellanos, el Diablito. Teléfono en cabina de WhatsApp al 4448-442961. Ay, ay, ay. Oye, bueno, vámonos con el ciberbullying en la artisteada, porque yo sé que no les gusta, les encanta comer taquito de prójimo, qué rico. Y más cuando es taco de prójimo famoso. Y pues, fíjate, ahí te va. Carnal. Mira, ahí está. Fíjate que estábamos platicando de Galilea Montijo. ¿Y cómo fue? Pues, que ese proceso, procedimiento estético que salió mal, ¿no? La dura confesión de Galilea Montijo. Pero, qué ganas de hacerse cosas en la cara, ¿verdad? Qué ganas de hacerse cosas en el cuerpo cuando no se necesitan. Pero bueno, pues ahí está, así es esto el baloncesto. Galilea Montijo confesó la dura experiencia que vivió tras someterse a un procedimiento estético que salió mal y que le dejó graves secuelas en su salud. En entrevista con la doctora Marimar Guerra, la conductora reveló que la cirugía afectó un nervio de su rostro y le provocó quemaduras de segundo y tercer grado en el cuello, generando dolor crónico y pérdida de movilidad. Además del impacto físico, Galilea denunció el linchamiento mediático que sufrió en redes sociales y la pérdida de oportunidades laborales. No sé, digo, qué mala onda. La verdad, nunca se le desea el mal absolutamente a nadie, al contrario. Pero... ¿Cómo lo diré de una manera exacto? Exacto, mi queridísimo Ev. Exacto, carnal. Tú me leíste la mente, brother. Me leíste la mente. Creo que esta mujer está pagando karmas. Está pagando por energías que a final de cuentas, tarde que temprano le iban a pasar una factura. Y sí, se sabe. Esto no es nada nuevo y no es nada así como de que, ¿cómo crees que Galilea le tiende machina la cuestión de la santería y hace esto y hace el otro, ¿no? Galilea navega con bandera, pero en realidad no es una buena persona, la neta. Así que, como les digo, no se le desea el mal absolutamente a nadie, pero esto fue a lo mejor como un poquito, una pizquita, una de cal por las que van de arena, de las que le ha hecho Galilea a otras personas, ¿no? O sea, no sé, yo soy muy fan de las energías. Y cuando tú vas por la vida con una energía buena, pues cosas buenas te van a pasar. Y cuando vas por la vida con una energía de querer pisotear a los demás para tener tú lo que quieras, pues tarde que temprano se te regresa. Pero bueno, ¿yo qué? ¿Oh? Son ideas mías solamente. Vámonos con más Factor 96.1 de energía total. Soy X Castellanos, el Diablito.
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0: todos tenemos esa rola que nos llega.
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2: Factor 96.1 Energía Total, ya las 12:55 minutos. 12:55, soy X Castellanos, el diablito. Teléfono por WhatsApp al 4448-442961. Así de fácil, así de sencillo. Gorditos y bonitos, muchachos. Gorditos y bonitos. Oye, pídeme la rola que quieras. Solo dime cuál y por qué. Que sea en audio, por favor. No importa si es rola viejita, si es rola nueva, si es rola en inglés, si es rola en español, si es pop, si es rock. Date grasa, bolero. Solo dime cuál y por qué. ¿Qué te recuerda la rola? Por ejemplo, digas, ah, mira, pues, tal rola me recuerda cuando iba en secundaria. Tal rola. Ando leyendo acá también los whats, ¿eh? ¿Qué show? ¿Cuál van a querer? Aprovechen, porque luego me piden varias al mismo tiempo, como que se esperan hasta el final. Y es como de, no, hombre, güey. Al 44 48 44 29

Vámonos ahí con Rolita, que ahorita andábamos cantando, que es básicamente del Caloncho. A ver, a ver, a ver. Abby.

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tarde con 8 minutos. Angelique Salazar ya al aire en Factor 96.1. Energía total. Muy buenas tardes. ¿Cómo estás? Excelente jueves, jueves. Ya casi ya se acerca el fin de semana. Ya sabe a fin de semana, ya huele a fin de semana. ¿Qué se te va a antojar? ¿Qué se te va a antojar? Dime nada más. Bienvenido, bienvenida a Factor 96.1. Te voy a estar acompañando hasta las 3 de la tarde. Vamos a tener muy buenas cosas. Clima, ya sabes, el tráfico, cómo está en San Luis Potosí. También una que otra notita por ahí del espectáculo que nos encontramos. Que, híjole, bien, pero buenazas, ¿ok? Así que yo te acompaño hasta las 3 de la tarde. Y vámonos con música. ¿Qué te parece escuchar, empezar y arrancar este jueves como se merece, como debe de? Y arrancamos con... Pa' tipo como tú. No, esa Shakira y Bizarra. Ya a la 1 de la tarde con 9 minutos, súbele.

0: la tarde con 19 minutos. 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Oye, mando por acá saluditos que ya nos están escribiendo. Rigo, te mando saludos, que tengas una excelente tarde. Por acá también a Clau, que ya nos está escuchando desde el trabajo. Saluditos, Clau, y a Charlie. Ya casi es viernes. Ya casi. Ya falta nada. Oye, ¿cómo estás en esta tardecita de jueves? Yo sé que está el calorcito, está medio, ¿de qué es? En medio nubla, medio sale el sol. Digo, ya sabes, clima de San Luis Potosí, típico, ¿no? Típico. Y ahí te va, te lo comparto para el día de hoy. Vamos a tener una máxima de 27 grados centígrados para San Luis Potosí, con una mínima de 14. Para hoy, 6 de agosto. Y probablemente para las 2 de la tarde va a haber un poquillo de chubascos por ahí, para que tomes tus precauciones de acuerdo con el Servicio Meteorológico Nacional. Es lo que estoy viendo. Un ambiente de caluroso a muy caluroso, sí va. Pues bueno, ya lo sentimos. Ya sabes que la sensación es como de 30 y todos, oye. Aunque estemos a 27 grados centígrados. Para el ratito se esperan precipitaciones, para las 2 de la tarde más o menos. Pero va a durar una horita. Ya a partir de las 4 hasta lo que resta del día va a estar soleadito, va a estar rico, va a estar a gusto. 27 grados centígrados nos vamos a mantener. Vamos a ir bajando hasta los 26, 24 y cerramos la noche con 17 grados centígrados, ¿ok? Esto sí para la capital potosina. Aunque ahorita el cielo puede verse con ratos de sol, pues no hay que confiarse, no hay que confiarse, porque el pronóstico pues sí nos indica que más tarde aumenta la probabilidad de algunos chubascos e intervalos de lluvia, ¿ok? Oye, hablando del viento, también para las que luego traemos falda, ¿verdad? También se esperan algunas rachitas de entre 40 y 60 kilómetros por hora en algunas zonas del estado, para que también tomes en cuenta eso, tomes tu precaución y ya sabes, aunque llueva, truene o relampague, siempre mantente bien hidratado y tu protección solar, te lo encargo. Ya la 1:22, 1:22, voy a la pausa, yo regreso con más. Estás en Factor 96.1, energía total, voy y vengo.
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la tarde con 38 minutos. Estás en Factor 96.1, energía total. Bienvenido, bienvenida. Si apenas andas sintonizándonos, pásale, pásale. Es tu casa. Oye, ¿cómo anda el tráfico por allá afuera? ¿Cómo están pasando? Digo, con este calor, luego el tráfico, la carga vehicular que está potente. Y déjame así, rapidísimo, te voy comentando por dónde hay más carguita vehicular. Por dónde hay más, híjole. Es que mira, nada más de ver ya los puntos rojos donde hay carros parados, digo, no, espérame. Y justamente estoy viendo en Salvador Nava Martínez, donde cruza Avenida Manuel J. Cloutier, ahí, tráfico, uy, a más no poder. También si nos vamos un poquito más para Avenida Chapultepec, casi llegando al anillo periférico, también hay más tráfico por allá. Igual si nos vamos para... Uy, ¿dónde está? Ah, ya. La glorieta que ya conocemos, donde siempre hay tráfico, donde los semáforos no, pues nomás no dan una. Ahí hay bastante carga vehicular también. Por acá para la carretera 57 está libre. Se ve verdecita, se ve bien todo lo que es Las Mercedes, lo que es Pozos, lo que es Bosque de las Flores para la Florida y todo de aquel lado. Todo se ve en muy buenas condiciones. Fíjate que ayer me tocó ir, salí de aquí, me tocó ir a Pozos a acompañar a un amigo para unas cosas, ¿no? Pero estaba bien raro el tráfico porque supusimos que iba a haber muchísima carga vehicular justamente en la carretera 57 y bien raro porque estaba totalmente vacío, estaba a gusto. O sea, no había carros, todos yo creo que andan de vacaciones, no regresen, allá quédense de vacaciones. Pero la verdad es que sí, se nota un poquito que la carga vehicular disminuye. Entonces, digo, creo que eso está bien, pero ya nomás deja que empiecen las clases, que se regresen de vacaciones y ahí vamos a ver el verdadero terror. Del lado del centro, por Damián Carmona y a la altura de Felipe Ángeles. Ahí por antes de llegar al Boulevard Río Santiago, también ahí hay un poquito de tráfico. Y pues, hoy me aparece casi todo verde, oye. Está a gusto la ciudad para salir. Fíjate que de aquel lado del anillo periférico por la FENAPO está también, está fluidito. Digo, ahora que ya ayer abrieron aquel desnivel, pues ya la carga vehicular también disminuye, ¿no? Oye, por acá nos mandan mensajito también. A ver, el reporte vial. Ya sabes que te puedes comunicar conmigo, 444-8442-961. Dice, hola, buenas tardes. ¿Le pueden mandar saludos a mi muchacho? Se llama Leonardo. ¿Crees que me pudieras poner la canción de Manto Estelar de Moenia? Primero que nada, muchísimos saludos, Leonardo. Espero que estés pasando una tarde muy, muy increíble. Un juevesito muy, muy bonito como debe de. Y por supuesto, Manto Estelar de Moenia. Muy buena rola, muy buena. Hace mucho que ya no escuchaba Moenia.

0: Oye, muy buena rola de Moenia. Saluditos a todos los que nos están sintonizando. También por acá dice: hola, buenas tardes. Estoy en el trabajo aburrido. Ay, ¿cómo que aburrido? Bueno, sí. Es que, ¿sabes qué? Siempre he dicho que para disfrutar nuestro trabajo nos tiene que gustar. Dice: ¿me puedes poner una canción de Grupo Firme? Se veía venir. Se veía venir. Saludos desde Tornillín. Gracias. De nada. Oye, muy buena rola de Moenia. A ver, por acá nos piden Grupo Firme. También otra muy buena rola. Ay, no más. No, espérame, con estas rolas yo ya estoy sintiendo el viernes. Ya estoy sintiendo el fin de semana.
1: Se te nota que hay alguien más.
0: Espérame. No, espérame, porque con estas, no, échame una. Muy buena rola también, ¿eh? Oye, también por acá, ¿qué nos dicen? Dice: hola, ¿cómo estás, Angie? Qué gusto oírte de nuevo en Factor. Con razón, yo no te había oído en Exa. Ahora toca oírse el Factor. Saludos. Oye, saluditos que te comunicas con nosotros en este juevesito. Oye, sí, por un tiempo ahora toca estar de nuevo acá en Factor 96.1. Vamos a estar unos días, te voy a estar acompañando. Ya dejamos un ratito por allá a nuestra estación hermana. Pero ya sabes que aquí te acompaño. Te la hago más llevadera la tarde. Oye, comunícate conmigo 444-84-4296-1. Ya a la 1:44 PM, vámonos a la pausa. Yo regreso con más. Estás en Factor 96.1, energía total. Voy y vengo.
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1: Ya a la 1:58 PM, estás en Factor 96.1, energía total. En este juevesito ya 6 de agosto. No, el tiempo se nos va a ir, pero de volada. De volón ping-pong. De volón ping-pong. Ay, así me decía mi mamá. Bueno, no, todavía me dice, de repente, de volón ping-pong. ¿Alguna frase? Que ya casi no se escucha. ¿Qué vas a comer en esta tardecita? ¿Qué te vas a preparar? ¿Ya estás haciendo la comida o ya comiste? ¿Eres de los que come tarde, tempranito? ¿O qué? ¿O queso? Oye, por acá dice, yo voy a comer un bistec que hizo mi mamá con nopales. Soy team nopales, jaja. Y agua de guayaba fría. Apenas para este calor. Uy, no. Agüita de guayaba, uy, con unos hielitos. Bueno, de la fruta que sea, con unos hielitos. Con este calor que está haciendo. Con el solazo que estamos viendo en estos momentos. Bueno, que yo lo estoy medio viendo. No, sí está con ganas. Qué rico, provechito. Provechito a todos los que ya estén comiendo. Oye, y hablando del sol. Resulta que el sol de México regresa. Estoy hablando de Luis Miguel. Pero regresa a la publicidad. Ajá. Después de muchísimos años, las redes sociales pues habían ya dejado de hablar de él. Ya como que no lo teníamos tan presente al señor Luis Miguel. Pero pues regresó con una campaña muy parecida a una que hizo a principios de los 90 y pues que muchos todavía recuerdan, de un famosísimo refresco de cola. Fíjate, ya pasaron, ¿qué fueron? Como 35 años, yo creo ya, desde aquella aparición que muchos se han de acordar. Digo, yo no me acuerdo, yo todavía no nacía, pero sí, en redes sociales, pues sí lo llegué a ver, ¿no? Y ahora pues regresa, ahora sí, con una imagen totalmente y completamente renovada. De hecho, mucha gente pues ha comentado que el sol luce pues más delgado, más con un aspecto más fresco y elegante. Claro, ya con su edad, porque el señor ya no está tan joven que digamos, pero sí tiene como un aspecto más fresquecito, más elegante. Digo, aparte Luis Miguel creo que siempre ha sido muy elegante, y algo que llamó todavía muchísimo más la atención es que en las últimas semanas pues habían circulado varios rumores sobre el estado de su salud, los cuales nunca fueron confirmados oficialmente, pero pues en esta nueva aparición pues parece dejar claro que él sigue muy activo, de buena forma y con todas las ganas del mundo de seguir chambeando y trabajando en lo que él quiere, le gusta y debe, ¿no? Aunque sí me hubiese gustado que sacara un poquito más nueva musiquita. Es que, ¿sabes qué? O sea, música de Luis Miguel es como algo que jamás va a pasar de moda. O sea, no, nunca va a pasar de moda. Hoy no más. Y es que, a ver, Luis Miguel lleva muchas décadas de carrera. Y sigue siendo uno de los artistas mexicanos más importante. Cualquier cosa que haga, pues termina dando de qué hablar. Y pues ahora lo vemos en esta nueva campaña de este conocido refresco de cola. Ahí por ahí vas a ver el ¿cómo se llama? El anuncio, el comercial. Aquí en la playa. Y me das tus comentarios. 444-8442-961. No manches. ¿Cuántos son Team Luis Miguel? ¿Cuántos son Team Cristian Castro? ¿Cuál te voy a poner esta tarde?
2: Me estremezco.
1: Wow, wow. ¿Cómo dice? No. Divino, divino. Ya la 1, no, ya las 2:03 PM. Vámonos a la pausa, yo regreso con más. en Factor 96.1, energía total. Comunícate conmigo 444-8442-961. Voy y vengo, no le cambies.
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11: Ya a las 2 de la tarde con 9 minutos, escuchas Ariana Grande con Hey Dad, I Made You Love Me, súbele.

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las 2 de la tarde con 18 minutos. Ahí me escucha, ahí me escucha. Ya las 2 de la tarde con 18 minutos. 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San Luisito, ¿cómo están? Oye, qué locura lo que está pasando en la Ciudad de México, porque Harry Styles está protagonizando muchísimos, muchísimas cosas y negocios y calles en la Ciudad de México. Y es que mira, respeta el semáforo y cruza por las rayitas estas, por la cebra. Y de hecho también ya se le vio en unos videoclips a mi queridísimo, hermoso, precioso. Te mando un beso, Harry, yo sé que me estás escuchando. Pero, ya lo vieron también ahí en... Hay unos videoclips a través de redes sociales en donde lo ven, pues, él corriendo, ¿no? En la calle y va cruzando los carros como todo un mexicano. O sea, ahora sí que esquivándolos. Harry, hermano, ya eres mexicano. Oye, y es que sí, ¿eh? Porque... No. Es que la Ciudad de México está de locos, de locos.

0: 2. Pero a ver, lo bueno es que... Lo bueno es que pues ahí anda y también se ha estado tomando muchísimas fotos con las fans. Él, mira, anda haciendo lo suyo con quien se encuentra. Pues no le niega la foto ni el video, pero sí se ha estado viendo también que luego la gente, híjole, se vuelve loca. Loquísima, porque vi también un video en donde está una señora con su bebé en carreola. Y la señora hasta avienta la carreola y la carreola se desprendió un poquito la llantita por ir a pedirle la foto a Harry Styles. Y Harry Styles en ese rato ve ese acto y se queda como de wow, espérate. O sea, primero tu bebé y luego la foto. Ya después como que sí le dio la foto, pero pues sí fue algo que, señora, no, ¿cómo cree? Pero sí, todos estos videoclips del intérprete de Acid Was pues se han estado viralizando en medio de sus rutinas de acondicionamiento físico por los alrededores de su hotel. Sin embargo, uno de los detalles que también ha estado capturando pues como que la atención de todos nosotros fue la forma en que el artista pues ha estado cruzando las calles tanto abruptamente, sin respetar algunos pasos peatonales, pero también respetando semáforos y pasándose por la cebra. Entonces, digo, por eso te digo, Harry, hermano, ya eres mexicano. Porque sí, o sea, ya esquiva al Metrobús, a los autos para cruzar sobre avenida, ¿cómo se llama esta avenida? Paseo de la Reforma, ajá. Entonces, Harry, te queremos mucho. Sigue buenos consejos para que puedas estar bien en la Ciudad de México, porque luego te digo, la Ciudad de México es de locos y todos manejan como quieren. Entonces, no queremos tragedias, bebé. Yo sé que me estás escuchando. Oye, por acá me mandan un audio. ¡Sí soy yo! ¡Sí soy yo! Estamos al aire en Factor 96.1. Eric, te mando un saludo con muchísimo cariño, un abrazo fuerte para este jueves. Y cuéntame, ¿qué vas a hacer? ¿Qué vas a hacer en este juevesito? Te mando muchos saludos. ¿Dónde andas? ¿Ya vas a comer? ¿Ya comiste? ¿O andas en la chamba? Coméntamelo, comunícamelo, chismeamelo. Mándame mensajito tú también, 444-8442-961. Esto es en Factor 96.1. Voy a la pausa, yo regreso con más, ya a las 2:22.
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Ya las 2 de la tarde, 2 de la tarde con 38 minutos. 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Comunícate conmigo, 444-8442-961. Mándame tu mensajito. ¿Cómo andas? Oye, qué buena rola acabamos de escuchar de Marco Antonio Solís y Karol G. Coleccionando heridas. Oye, hablando de música, dos de las pop stars más importantes de México, por fin, van a hacer pues la colaboración. De hecho, déjamelo, te lo digo, te lo chismeo y te lo comento, que ya tenemos adelanto. ¿De quién te estoy hablando? Te estoy hablando de Dana y de Belinda, que ya confirmaron esta colaboración titulada La Dolce Vita. Desde que anunciaron este proyecto, las redes sociales, pues ya sabes, explotamos con ellas porque no nos esperábamos esta colaboración y muchos fans ya llevábamos años pidiéndolo, suplicándolo. Además, pues sí llega en un momento en el que pues ambas están viviendo como esa nueva etapa en sus carreras y apostando también por un sonido muchísimo más internacional. El nombre de la canción se llama La Dolce Vita. Es una expresión italiana que significa la vida dulce o la buena vida, ¿no? Hace referencia a disfrutar la vida, el lujo, la libertad y los buenos momentos. Incluso se hizo famosa gracias a una película clásica del director Federico Fellini. Y en redes, pues comenzaron ciertas teorías, porque tanto Dana como Belinda publicaron esa frase casi al mismo tiempo, y algunos fans pues pensaron que era una indirecta relacionada con toda la polémica que ha estado surgiendo alrededor de Kenia Os, que si colaboración con Kenia, que si la sacaron, que si se pelearon, que si esto, que si el otro, y todo apunta a que simplemente pues era como una pista de lanzamiento de su nueva colaboración, y también una estrategia, pues, de marketing, ¿no? Para poder juntar a más gente, para poder hacer más ruido y que puedan escuchar, pues, esta colaboración de La Dolce Vita. Es más, déjame te pongo un pedacito para que escuches cómo suena. A ver, ahí te va, ahí te va, ahí te va.

0: Me gusta, me agrada, sí, igual y como que sí anda pegando, ¿eh? Sí se anda volviendo media pegajosilla. Y por ahí también en redes, ya sabes que todo mundo comenta en redes, pero están diciendo, ¿qué onda? ¿Qué onda? ¿Y para cuándo la de Kenia? ¿Para cuándo la collab entre las tres popstars de México? Y pues ya sabes la polémica. Pero, ¿quién sabe? No sé, digo, ahí las malas lenguas están diciendo que probablemente sí hay colaboración, pero pues hicieron como este ruido para llamar más la atención. Y pues por lo pronto ya va a salir la Dolce Vita con Dana y Belinda. Así que ya estamos listos, esperando esta colaboración y escuchar esta nueva canción pegajosilla, yo creo que va a estar. Ya a las 2 de la tarde y con 41 minutos, 2 con 41. Vamos a la pausa, yo regreso con más. 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Antes de irme al corte, por acá dice, hola, soy Pau, estoy escuchando. Un saludo para mi papá y mi hermana Jimena López. Puedes poner la canción de Lamine Yamal, El Elegido. Pau, te mando un fuerte abrazo, un saludo también para tu papi, para tu hermana Jime, que están ahí contigo, ¿verdad? Que la están pasando bien en esta rica tarde de jueves. Yo les mando un saludo con muchísimo, muchísimo cariño y un fuerte abrazo. ¿Y qué suena? No, no, no, ¿dónde está? ¿Dónde está? ¿Dónde está? Es que estoy buscando. Aquí
1: Él
0: está.
1: es el elegido.
0: Aquí está.
1: El fútbol lo sabe. España lo siente.
0: Muy buena rola, ¿eh? No, ya. Ni me recuerdes cosas del mundial, oye, ni me lo recuerdes porque todavía no lo supero. Todavía no puedo superarlo. Oye, por acá nos manda un mensajito. Hola, hola.
2: ¿Cómo estás, amiga? Buenas tardes. Aquí andamos en Salvador Nava. Un poquito de tráfico.
0: Sí.
2: Escuchando todo el tiempo la 96.1. Un saludo, si puedes poner la de Torero de Chayanne, por favor.
0: Uy, uy. Torero de Chayanne es muy buena rola, muy buena rola. ¿Qué te parece si con esa nos despedimos al ratito porque ya nos andamos yendo? Saluditos a Reporte Vial, ahí en Salvador Nava hay un poquito de trafiquito. Así que con mucho cuidado, porque en casa te esperan, ¿eh? En casa te esperan. Ya a las 2 de la tarde con 43. Ahora sí, me voy a la pausa. Yo regreso con más. 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
1: Señoras y señores, está con nosotros el señorón Julio.
0: Este no es el mes de julio.
1: ¿Dónde está Julio? ¿Qué pasó?
0: Pero te podemos poner dos rolas de tu artista favorito.
1: ¡Ay, lo sé, tarde, boca!
0: ¿Cuál propones? Esto es 2x1.
2: Oye, esto es 2x1 y vamos a ponerte dos rolas de tu artista favorito. Ya hace ratito nos estaban diciendo que estaría algo bien... alguna cancioncita de mi querido Chayanne. Oye, del papá de todos. ¿O no es tu papi? Esta es tu propuesta. Chayanne bailando bachata.
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2: Tú vas a votar, tú vas a votar si se queda esta.
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2: O nos vamos con Torero. ¿Qué fue lo que nos pidieron hace ratito? Hoy nomás.
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0: decidir por cuál votas, cuál se queda, cuál se va. Las dos de Chayanne, te traigo el 2x1. No, se quedan las dos, ¿verdad? Oye, pero ¿cuál se va primero? ¿Torero? ¿O Bailando Bachata? ¿Cuál te gusta para esta tarde de jueves? Oye, por acá nos dicen... Por acá nos dicen, Angelique, yo voto por Torero. También. Bueno. Torero se queda. Por acá ya, Bailando Bachata. Una y una. Bailando Bachata. Es que, ¿sabes qué? También es buena esa rola. Es como, pero me gusta más para un viernes. Ya ganó Bailando Bachata.
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0: Ganó, ha ganado Bailando Bachata. Ya llegó el segundo mensaje.
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0: pues se queda Chayanne Bailando Bachata. Y te hago el remix.
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0: Con Torero para la segunda. La segunda parte.
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0: Yo me despido, cuídateme mucho. Yo soy Angelique Salazar. Ya a las 3 de la tarde, ya viene mi compañera Lau Duarte para acompañarte hasta las 5. Y yo me voy, pero al ratito regresamos de 7 a 9 de la noche para cerrar como DVD. Cuídate mucho, Angelique Salazar sale del aire. Adiós.

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la tarde, ya con 20 minutos. 3 con 20. Muy buenas tardes, San Luis Potosí. Qué gusto saludarles ya en esta hora de la tarde. Jueves 6 de agosto del 2026. Les doy la más cordial de las bienvenidas a todas y todos aquellos que apenas nos están sintonizando. Muchas gracias.

0: cómo van con este calorón, ¿eh? Calorón bochornosototote. ¿Cómo van? Platícame, 44-48-44-29-61. Esa es nuestra línea directa de WhatsApp. Yo soy Lau Duarte y el día de hoy les acompaño hasta las 5 de la tarde. Así que, amigas y amigos, muchas gracias por estar en sintonía. También te recuerdo que nos puedes visitar y darle una checadilla ahí a nuestras redes sociales. Búscanos en Facebook, en Instagram y en TikTok como Factor 96.1. Por allá también andamos jugándole pues al influencer y los videos y todo. Tu tía y servidora ahí anda haciendo de los suyas. Entonces, ándale, ve y visítanos en redes sociales. Danos un like, follow. Y con eso podemos estar en contacto de manera directa. Así que el día de hoy, ya se la saben, se viene buena música, se viene platiquita, información importante y lo más chido es que vamos a cosechar toda la energía total para el resto del día de hoy. Así que por acá vamos a andar cotorreando. Acuérdate que también el día de hoy, ¡un zapecillo! ¡Zape! El día de hoy tenemos los Yester Hits, que es en punto de las 4 de la tarde, de 4 a 5. Tú controlas la cabina completa. Y vamos a escuchar, el día de hoy es rock en inglés, así que ve pensando qué rola quieres y la ponemos en los Yester. Por lo pronto, vámonos a una pausa y regresamos. 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
0: Ya a las 3 de la tarde con 26 minutos.

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1: Ya a las 3 de la tarde con 40 minutos. 3 con 40, estás en Factor 96.1. Energía total, acabamos de escuchar esta rola de The Weeknd. Se llama Save Your Tears. Y evidentemente lo disfrutaste con toda la energía total. Pero a ver, cambiando un poquito de tema, quiero platicar sobre algo que pude ver hasta apenas en la mañana, pero que se estrenó el día de ayer. ¿De qué estamos hablando? Pues bueno, me emocioné al ver un comercial de una refresquera, la refresquera pues más popular a nivel mundial. Sí, ya saben cuál refresquera. No voy a decir su nombre, pero ya saben cuál. El refresco más famoso, el que todo mundo toma. Bueno, fíjate que scrolleando en redes sociales, ahí viendo a ver qué ver, procrastinando, mejor dicho, ándale que me topo con tremendo comercial. ¿Qué comercial tan más emotivo? Y mira, esos desgraciados saben cómo darnos en nuestro cócoro. ¿Saben cómo? ¿Cómo llegarnos hasta nuestro corazón? Y es que, ¿qué tiene que ver Luis Miguel en esto?

0: bueno, ¿qué tiene que ver Luis Miguel con que yo me emocioné por el comercial de esa refresquera famosa? Pues ahí te va. Es que justamente ya tenía ratito que Luis Miguel estaba fuera del foco público, por así decirlo. O sea, hace mucho que no nos decía o hacía algo, pero tengo entendido que esta refresquera está de aniversario. Está de aniversario. Anda cumpliendo, creo que, pues ahí decía 100 años, ¿eh? Y utilizaron a el sol, a nuestro sol, para publicitar justamente su aniversario. Pero no nada más hicieron eso, no nada más fue como de, ah, mira, ponemos a Luis Miguel y ya con eso, no, ni más. Lo pusieron en el comercial, si lo quieres buscar y verlo, para que te emociones conmigo, si quieres hazlo. Pero en el comercial pues lo pusieron a hablar, que México, que yo amo México y México es lo mejor. O sea, bueno, lo dijo con palabras más bonitas y sobre todo lo dijo de una manera en la que logró conmoverme. Entonces es como una especie de representación, pues sí, mexicana, el folclor mexicano y cuánto ama Luis Miguel a México y obviamente acompañados ahí del refrescote. Pero yo, Laura Duarte, dije, ¿qué es esto? Yo te extraño, Luis Miguel. Por favor, danos otro concierto. Por favor y por el amor de Dios, saca si quieres más música. No sé, lo que tú quieras. Pero queremos más Luis Miguel, más música de Luis Miguel. Este comercial se estrenó, pues supongo que en televisión, pero yo lo vi en redes sociales. Ya está como esta campaña en redes sociales. Y justo dice una frase que dije, ¡ay, qué bonito es ser mexicano!
1: Se te olvida.
0: ¡Ay!
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0: de lo que dices. Bueno. Lo que dice la frase es, México es y será por siempre mi lugar en el mundo. ¡Ay!
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0: Pues sí, Solecito, nosotros te amamos tanto como tú nos amas. Y aparte se veía guapetón, a pesar de que pues ya no es el Luis Miguel que veíamos en su prime con estas rolas, porque pues el tiempo pasa y el tiempo pasa a través de todos nosotros. No esperen que uno sea joven toda la vida, bueno, fuera. Pero se ve bien guapo, se ve guapetón, se ve imponente. Tiene unas tomas, unos planos increíbles en donde dices, ¡ay, solecito! ¡Ay, solecito! Pero bueno, mi pregunta es esta. ¿Ya viste ese comercial o ya viste este trabajo en el que colaboró Luis Mirrey? Yo me enamoré y dije, te extraño, Sol. Te extraño bastante. Pero bueno, ¿qué opinas? 44-48-44-29-61. Mira, saluditos por acá, mi Chema. Dice, no sabía que... Pues ni yo sabía que esa marca tampoco tenía tanto dinero. Ah. No, como que esta refresquera, que ya saben cuál es la más importante de todo el mundo, diría yo. Y me voy a reservar mis comentarios, pero como que dijeron ya, estamos de aniversario, creo que son 100 años, tenemos que darlo absolutamente todo. ¿A quién traemos para conmover a los mexicanos? Pues al rey, a Luis Mirrey. Pues claro. Dice el Chema que si jarritos.
1: Y hoy resulta.
0: Ah, pues qué te digo. Bueno, vámonos a una pausa y regresamos. Se vienen los Yester Hits. El día de hoy es rock en inglés. Así que ve pensando qué rola quieres escuchar. Y me la mandas al 4448-442961. Suele entre los dos.
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2: Cuatro de la tarde, ya con 6 minutos. 4:06. Muy buenas tardes, San Luis Potosí. Qué gusto saludarles a través de la frecuencia de Factor 96.1 Energía Total. Vamos a arrancar recios, ¿eh? Vamos a arrancar recios. Porque, a ver, en este momento, señoras y señores, yo voy a soltar el control de esta cabina para cedérselos a todas y todos ustedes. Y es que en este momento arrancan los Yester Hits. Mejor dicho, la Happy Hour. Es decir, tú eliges qué rolas vamos a escuchar. Sí, literalmente, durante toda esta hora vamos a escuchar puras rolas que a ti te gusten, que tú quieras escuchar y que me mandes al 4448-442961. Ahí te va de nuevo. 4448-442961. Esa es nuestra línea directa de WhatsApp. Pídeme tu rola. Mira, de preferencia, mándame un audio. Quiero escuchar tu bella y preciosa voz. Que no te dé pena, que no te dé pena. Dime, Laura, ponme esa rolón, por favor, porque tengo unas ganas de escucharla. ¿Y sabes qué es lo mejor de todo esto? Que el día de hoy es de nuestros días favoritos. ¿Por qué? Porque hoy es jueves 6 de agosto, pero como cada jueves, tenemos rock en inglés. Entonces, la neta, hoy se pone heavy, se pone muy chido, así que no te quedes sin escuchar tu rola y mándame la que quieras escuchar al 4448-442961. Yo voy a empezar con este rolón de Linkin Park que se llama What I've Done, que fíjate, pertenece al álbum Minutes to Midnight, que ya casi está por cumplir 20 años este álbum. ¡20 años! ¡Ay, un año más! ¡Un año más sin Chester Bennington! ¿Qué hicimos para merecernos esto? Pero bueno, te dejo con este rolón. Arrancamos los Yester Hits. Bienvenidas, bienvenidos.

Aquí trabajando y como siempre, escuchando 96.1 con energía total. Saludos a todos los taxistas y a ese buen Pecas, Pecas, el 3837, que se ponga a trabajar, se ponga a trabajar. Aquí estamos, saludos. Ponme mi canción de Bon Jovi.

inicio con los Yester Hits. Ahí estuvo Living on a Prayer de Bon Jovi. Por acá nos la pide nuestro queridísimo David. Muchas gracias. Y esto aquí no para.

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1: Oigan, llegamos ya a las 4 de la tarde con 20 minutos. 4:20, estás en Factor 96.1 Energía Total. Ahí estuvo esta rola de Kiss, se llama I Was Made For Loving You. Y por acá mi compadre fue el que me la pidió. ¡Saluditos, Toño! Muchas gracias por estar en sintonía, todas y todos ustedes. Recuerda que a esta hora, tú eres el que decide, la y el que decide qué escuchar. Ajá, estamos en los Yester Hits de aquí de Factor 96.1 Energía Total. Mándame tu audio pidiéndome tu rola al 4448-442961. Hoy es tardecita de rock en inglés.

0: Foxito en inglés y se les dijo, empezamos recios. Tremendos rolones que nos están pidiendo. Síganle así, síganle así. Antes de irnos a una pausa, quiero platicar un poquito sobre este tremendo rolón que lo venimos escuchando desde 1979. ¡1979! Imagínate nada más. Este es uno de los grandes éxitos del álbum Dynasty de Kiss, justamente, que vendió más de 1 millón de copias. Y yo creo que sigue vendiendo, ¿eh? Pero en aquel entonces vendió muchísimo, muchísimo. Y fíjate que nació de la música, dice por acá, dato curioso, que nació de la música disco de Studio 54, que causó como enojo en los fans, los que eran puristas del rock, y su grabación tuvo músicos ausentes, pero mira, Paul Stanley, quien ahorita está refunado, pero bueno, le escribió tras visitar la famosa discoteca Studio 54 allá en Nueva York. Ajá. Y lo que quería Stan Lee es una rolita bailable y un coro que fuera pegajoso. Y pues de volada. El talentazo que tenían estos shows. Están bien shows. Pero bueno, Stan Lee quería un tema muy bailable, perdón. Y lo que ideó el coro principal en poquitas horas, dice por acá. Pocas horas, y lo que hizo fue pues al mismo tiempo con la guitarra y la rola. Está pegajosona, ¿no? Pegajosona. Y esta rola fue coescrita junto a un productor que se llama Vinny Poncia y el entonces desconocido compositor Desmond Child. Pero ¿quién es este? ¿Quién es el Desmond Child? Pues ahí te va. Él es un productor y compositor estadounidense, ajá, y es sobrino de nada más y nada menos que de la cantante cubana Olga Guillot. Guillot, Guillot. Quien no conoce a Olga Guillot no es mi amigo. Ah, no es cierto. Pero creo que también estuvo detrás de rolas como la, justamente la de Living on a Prayer, la de Love on Rooftop y varias rolas más. O sea, un productor chido. Pero bueno, ahí estuvo esta rola. Vamos a continuar con más canciones. Acuérdate que estamos en los Yester Hits. Hoy es tarde de rock en inglés. Así que pídeme tu rola. 4448-442961. Vámonos, pausa y regresamos.
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11: Llegamos a las 4 de la tarde ya con 27 minutos, 4 con 27. Este rolón nos lo pide nuestro querido Albert. ¡Qué tremendo rolón! Así que, ¡súbele!

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1: Tarde ya con 43 minutos, esta rola tiene, claro que sí, su dedicatoria. ¡Que vive el amor! Esto está a cargo de The Cure, se llama Friday I'm in Love, con dedicatoria para Gatúbela.

0: 4 de la tarde ya con 41 minutos. Saluditos a San Juan que nos pidió este tremendo rolón de Green Day. Esto se llama Boulevard of Broken Dreams. ¡Ándale! 4 de la tarde con 41 minutos. Fíjate que, bueno, para empezar, estamos en los Yester Hits. Estamos escuchando rolitas que ustedes nos están pidiendo al 44-48-44-29-61. Y justo esta rola que fue lanzada un 29 de noviembre, pero del 2004. O sea, ya tiene sus añitos esta rola. Y es una de las rolas más famosas de esta agrupación, de Green Day. Ganó el Grammy a la grabación del año en el 2006. Y fíjate que Billy Joe, quien es el vocalista de esta banda, sacó, bueno, su inspiración visual para todo este merequetengue de esta rola y el álbum, lo sacó de una famosa fotografía y pintura de un artista que se llama Gottfried Helwein. Ya saben que aquí medio masticamos el inglés, pero bueno, Billy Joe, aparte de que cae re bien, está chavo todavía, aparte de que cae re bien, pues también le gusta todo este rollo del arte. Así que platícame si te gustó este rolón. 44-48-44-29-61. Vámonos a una pausa y regresamos con las rolas que nos faltan aquí en Factor 96.1, Energía Total.
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Hola, hola, buenas tardes. ¿Pudiera por favor pedir la canción de Lovers in Japan de Coldplay, por favor? Para este juevesito de rock. Un rock soft para este calorcito. Fuerte abrazo, muchísimas gracias y que viva Ciudad Perrito.

la tarde ya con 54 minutos. Ahí estuvo esta rola que se llama Tom Sawyer de Rush. Saluditos por acá, Chuy, que nos pidió esta muy, muy buena rola. Y para continuar, ya casi nos estamos despidiendo. Les dejo esto que está a cargo de Black Sabbath, se llama Paranoid. Todavía falta una rolita más, así que ustedes espérense. Estás en los Jesters.

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1: ¡Híjole! Ya a las 4 de la tarde con 57 minutos. Hoy estuvo increíblemente bien esta tardecita de jueves. Se la volaron con las rolotas que nos estuvieron pidiendo, de verdad, muchas, muchas gracias. Se hace lo que se puede, ¿eh? Porque sí tenemos varias peticiones, de verdad, muchas, muchas gracias por sus peticiones, por sus mensajes y sobre todo por toda la energía total que todas y todos ustedes nos comparten. Y pues sí, nos faltaron algunas rolitas. Mira por acá, a ver.
2: Comadrita, ¿cómo estás?
1: Comadrito, ay, comadrito, compadre.
2: ¿Qué tal una de mi hermana?
1: Ay, hubiera estado chido. Sí, hombre.
2: Realmente, perdón por mi inglés, pero ¿qué tal esa comadre?
1: No, se me preocupe, compadre. Aquí también medio le masticamos el inglés. Saluditos, mi Toño. Ya no nos alcanzó esa rola. También por acá nos había pedido otra, mi querido Raúl.
3: Hola, ¿te puedo pedir, por favor, la canción de Top King Square Park de Kung Fu and Sons, por favor?
1: Y era lo que le platicaba también a mi querido Raúl por acá, que aquí amamos a Mumford and Sons. La neta, tienen muy buenas rolas, pero ya no alcanzamos.
3: Infravalorada.
1: Saludos también por acá a Mijera. Sí, es una banda muy infravalorada, mi Raúl, pero ahí te la quedo de ver. Perdóname, perdóname. También saludos por acá a mi querido Jeras, que nos pidió la rola que acabamos de escuchar de Ozzy Osbourne. Y también saludos a todas y todos ustedes por ponerse con nosotros aquí en sintonía a través de Factor 96.1. Saludos a Luis. Y por acá a Gatúbela, que nos pidió este tremendo rolón de The New Radicals. Y con esto vamos a cerrar. Esto se llama You Get What You Give. Ya a las 4:59. Cuídense mucho. Bonita tarde. Nos escuchamos mañana a las 9 de la mañana.

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1: Factor 96.1 Energía Total, ya las 5:09. 5:09. Oigan, vamos a platicar esta tarde sobre los mitos sobre la terapia de pareja. Y es que hay muchas creencias erróneas acerca de la terapia de pareja y sus objetivos. Y todo esto es un ámbito de trabajo que se presta a muchas creencias erróneas, ¿no? Por varios motivos. Por un lado, pues, muchas series, películas y también pues, medios en general, ¿no? Han llegado a caricaturizar todo esto, toda esta disciplina, hasta convertirla en algo irreconocible. Por el otro, muchas veces crea confusión de que las parejas acudan a expertos que en teoría se especializan en salud mental. Y este es el motivo por el que ahorita vamos a estar platicando o vamos a repasar algunos de los mitos sobre la terapia de pareja, los más importantes, ¿no? Indicando por qué ciertas ideas acerca de este show, de este asunto, son inexactas o directamente son una mentira, güey. Y ahí te va, el primer mito más importante, ¿no?, sobre la terapia de pareja. El psicólogo resuelve disputas. Y no, la tarea de los psicólogos que ofrecen terapia de pareja no es resolver discusiones ni disputas en general. No es como de, bueno, sí, tú, sí es cierto, a ver, tú tienes razón y ella no. O tú tienes razón y él no. No, así no funciona. Sino que ayudan a resolver las dinámicas comportamentales que hacen que se tienda a discutir de manera frecuente. O sea, se van a la cuestión del comportamiento, las dinámicas. Si es el caso de que uno de los motivos por los que se acude a terapia es este, ¿no? O sea, pues ahora sí que le expones la situación al psicólogo y el psicólogo te va a decir, bueno, a ver, esta es la dinámica que no está funcionando en su relación. Vamos a enfocarnos aquí, ok. Ya lo corregimos. Bueno, esta otra dinámica en su relación está mal también. Vamos a enderezarla. Ah, okay. Ahí, en dinámicas comportamentales. No es que por arte de magia, ahí vamos y ya el psicólogo te va a resolver tu vida marital. No, güey. Pero bueno. Vamos a estar platicando sobre todo esto. Va a estar muy chido. No te lo puedes perder. Vámonos con más. Factor 96.1 de Energía Total. Soy Ikis Castellanos, el Diablito.

0: Ay, Dios mío, no, no, no.
1: No puedo con esa rola.
0: Oigan, ya a las 5 con 17 minutos, 5:17. Factor 96.1 Energía Total, soy X Castellanos, el Diablito. Estamos platicando esta tarde de los mitos más importantes sobre la terapia de pareja. Ah, ya vimos que el psicólogo no es de que te vaya a arreglar tu relación mágicamente. No, no es así. En el segundo punto, solo van a terapia de pareja las personas emocionalmente inestables. Y esto, pues es una simplificación que no se corresponde en absoluto con la realidad. Si bien es cierto que las personas que tienen un marcado neuroticismo tienen más posibilidades de tener problemas en sus relaciones, ¿no? Y esto es estadísticamente, no lo digo yo, sino que es estadísticamente. Y pues bueno, eso no significa que no existan muchos otros motivos por los que pueden surgir pues motivos para ir a terapia de pareja. Puede ser que a lo mejor digas, oye, ¿sabes qué? Pues no, no sé, creo que, por ponerte un ejemplo, pues es que tienes, no sé, ay, se me fue el nombre de la palabra, evitativo y ansioso. ¿Qué es evitativo y ansioso? ¿Qué es? Ahorita se los busco, pero bueno, puede ser por muchas cosas que te puedas lanzar a una terapia de parejas, no solamente porque seas emocionalmente inestable. O sea, en realidad te puedes lanzar para entender bien. Pues una pareja que no tenga tanto problema o que no tenga problemas como tan delicados puede ir a terapia de pareja. ¿Para qué? Para entender realmente lo que es un núcleo familiar sin problema alguno. ¿Para qué? Para que pues el terapeuta, ¿no?, o el psicólogo en cuestión o la psicóloga nos haga entender o nos dé a entender cuáles son los roles. Porque aunque no lo creas, dentro de un núcleo familiar siempre va a haber roles, roles que no se deben de intercambiar. No se pueden intercambiar. O sea, ahí te va. Y esto es muy interesante y estaría, por eso está chido que fueran que la banda, las parejas fueran a terapia sin tener a lo mejor problemas delicados. Ahí te va. Los roles dentro de un núcleo familiar que no puedes intercambiar es el padre es el padre. La madre, pues es la madre. Hijo mayor, hijo de en medio, hijo más chico o hijo único o lo que tú gustes. Pero así son los roles. Va, así son los roles. Independientemente de que digas, bueno, la mamá va y trabaja. Y el papá se queda en casa a lo mejor cuidando a los hijos. Ah, ok, perfecto. Aunque el papá se quede en casa, el papá es papá. Y aunque la mamá vaya y trabaje, mamá es mamá. No puedes cambiarlos. Así como tampoco puede ser el hijo mayor. Ah, bueno. Pues como el hijo mayor es el que va y trabaja, porque a lo mejor los papás no pueden o no quieren, o lo que tú gustes. Papá y mamá se quedan en casa. El hijo mayor sale y trabaja para solventar los gastos del cantón. Ah, ok. Bueno, no le puedes achacar la responsabilidad al hijo mayor de que sea padre. Es el hijo mayor, no es el papá. Y la hija no es la mamá. Entonces todo esto está, te digo, está bastante interesante, porque cuando vas a una terapia de pareja, eso te enseñan, independientemente de las labores que haga cada miembro de la familia dentro de la casa, su rol específico es uno. Pero bueno, vámonos con más.

Factor 96.1 Energía Total. Soy X Castellanos, el Diablito. Y estás dentro de... Ah, no, estás en No Salgo Ni en Rifa. Ya te iba a decir que andabas en La Nación Xdonia. Fuga. No, no, no.

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0: Acá andamos ahora sí, Factor 96.1 Energía Total. Ya a las 5 con 38 minutos. ¿De qué estamos platicando esta tarde? Bueno, los mitos de la terapia de pareja. Y otro de los mitos es que el psicólogo o la persona con la que vas a terapia modifica la personalidad de quien no se adapta a la pareja. No, esto es mentira. Esto es falso. Esto no es verdad. Es una falacia. Y es que, para la banda a lo mejor que no lo sepa, la personalidad es un conjunto de rasgos psicológicos muy estables que definen la manera de ser de las personas. Y sí, bien, puede ir cambiando un poco a lo largo de la vida y en algunos casos puede llegar a cambiar bastante, yo lo entiendo. Pero este no es el objetivo de la terapia de pareja. O sea, cuando vas a terapia no te van a cambiar tu personalidad. Vas a seguir siendo el mismo, solamente que el experto te va a ir o los va a ir guiando por el camino correcto. ¿Para qué? Para que lleven una relación de pareja saludable en todos los aspectos. No es como de que pum, te digan, tú de ahora en adelante vas a dejar de ser como eres y tú también. Y ahora se van a comportar de otra manera. No. Tú vas a seguir teniendo tu personalidad, pero los pequeños errores que vamos cometiendo se van puliendo para que puedas tener una relación de pareja saludable. ¿Va? Es eso. Como lo que platicábamos ayer, la lucha de poderes. Cuando en una pareja existe lucha de poder, a ningún lado vas a llegar. Va a ser una estira y afloja durante toda la vida, porque los dos quieren tener la razón, porque los dos están bien, porque los dos piensan que el otro está mal. Ahí sí, ahí por ejemplo, el profesional o el terapeuta con quien vayan les va a hacer ver este error. El hecho de decir, güey, no, aquí no puedes tener siempre la razón. No es de que vayas, modifiquen la personalidad, pero a final de cuentas es como de agarrar la onda. Si no quieres perder o que se rompa tu relación, entiende, debes de cambiar, debes de modificar un poquito esta parte de tu personalidad que en realidad no sirve, que no te va a servir en tu relación. Modifícala un poco, trabájala de manera diferente. Va y listo. No tienes que dejar de ser tú. Solamente que en cuestión de pareja debemos de entender que de los dos lados se debe debes de jalar igual, güey. No, hay veces, lo que platicábamos ayer con la cuestión de la lucha de poderes. Hay, en una relación hay que entender que va a haber veces que va a haber muchas ocasiones que se vaya a hacer lo que a ti se te ocurrió y lo que tú querías. Y con la misma, también tu pareja, se van a hacer cosas que ella quiera o que él quiera y que ella necesite o que él necesite. Así. Y no por eso quiere decir que vas a dejar de ser tú. ¿Ah? Pero bueno, vámonos con más. Factor 96.1 de Energía Total. Ah, oigan, les recuerdo, va a estar chido también. Ahorita síganos de 6 en adelante. Ahorita que se acabe el No Salgo Ni en Rifa, vamos a estar en Facebook Live. En la página oficial de Factor, de Facebook, que es Factor 96.1. Vamos a estar en vivo y voy a estar regalando accesos dobles para Cinépolis Tradicional. Para que te vayas a ver la película que quieras, en el horario que quieras, de lunes a viernes. En Cinépolis Tradicional de aquí del Dorado. Sí, esos van a ser exclusivos. Los voy a regalar exclusivamente por el Facebook Live. Así que al pendiente, desde las 6 en... Sí, desde las 6 en punto en adelante. Ahora sí, fuga.
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0: Factor 96.1 de energía total, ya las 5:56. 5:56, bueno, ya básicamente 5:57. Oigan, ya estamos justo en el live de Factor. Para la banda que diga, oye, ¿qué rollo, Iquis? ¿Cómo van a estar eso de los boletos dobles para Cinépolis tradicional? Ah, bueno, pues, ¿qué crees? Los voy a regalar específica y únicamente por el Facebook Live, ¿eh? Ahí ahorita les voy a decir el cómo, pero ya les explicaré en el Facebook Live, ¿no? Ya empezó, así es que la banda que pase a saludar por acá ya los ando viendo. Y para cerrar el tema de esta tarde, en los mitos de la terapia de pareja, otro de los mitos es que en terapia se produce una catarsis que resuelve el conflicto. No, güey. El objetivo de la terapia, y en específico de la terapia de pareja, no es generar situaciones en las que pues, las personas lleguen a un punto en el que expresan sus emociones y pensamientos reprimidos con el grado máximo de intensidad y honestidad para que el problema por el que pasa la pareja se resuelva en cuestión de minutos. Una vez que ambas personas se han quitado de un peso de encima. Y si bien, sí, ok, la honestidad es un elemento indispensable para que la terapia de pareja funcione y que funcione bien, pues el simple hecho de expresar los sentimientos no tiene por qué resolver nada. No es nada más así el hecho como de, ay, pues es que como yo traía un tema ahí con mi pareja, pero ya le dije que lo odio, creo que ya me quité ese peso de encima. ¡No, güey! No, en realidad el expresar los sentimientos no tiene por qué resolver absolutamente nada. Sí, o sea, sí te ayuda, bastante. Porque ya pues tu pareja va a saber en realidad qué es lo que estás pensando y qué es lo que estás sintiendo. Pero para mejorar la salud de la relación hay que pasar por otras casillas, entre las cuales encontramos volver a encontrar valores y proyectos en común, banda. Así de fácil, así de sencillo. Y hay mucha bandita que se anda conectando acá al Facebook Live. Así es que esténse bien al pendiente. Saludos al buen Aarón, saludos. Vamos a estar regalando acceso doble para que te vayas a Cinépolis tradicional de Plaza El Dorado. Y los voy a regalar hoy para que te vayas a la película que quieras. Gracias, hermoso. Le mandamos un abrazote a nuestro querido, chulo, hermoso, mira, el Big Banda, fiu, fiu. Oh, ya, ahí anda con todo. Y te digo, los accesos son para de lunes a viernes, cualquier función que quieras, en cualquier horario. Y pues bueno, ya para terminar el tema de esta tarde, en el No Salgo Ni en Rifa, que es los mitos de la terapia de pareja, ¿la terapia de pareja consiste en discutir? No, eso es un mito. La terapia de pareja es escuchar, es saber qué es lo que está pensando y qué es lo que está sintiendo mi pareja, güey. No es discutir, no es luchar con el otro para ver quién tiene razón. Es escuchar qué es lo que siente mi pareja. ¿Para qué? Para entender, para tener una empatía y para lograr que las dos partes lleguen a un acuerdo mutuo y decir, ah, bueno, sí me estaba pasando de lanza. Y ella también, o él también, ¿no? Entonces, la terapia de pareja no es magia, no es de un día para el otro, es trabajo arduo y trabajo que requiere de dos personas. Así es que, bueno, vámonos con más Factor 96.1 de Energía Total. Soy X Castellanos, el Diablito. Esto fue No Salgo Ni en Rifa, pero justo ahorita estoy en vivo en Facebook Live. Va, aquí voy a estar desde las 6 de la tarde en adelante en el Facebook Live. ¡Fua!
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